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1: 20 horas, 29 minutos.
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0: Aquí está la hora en Radio Nexo.
1: 21 horas en punto.
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4: ¡Hal! ¡Escúchame! Te prometo no desactivarte si te portas leal con nosotros. Admitiremos tus secretos. Te doy mi palabra que no insistiré sobre el fin de nuestra misión.
5: Es tarde para discutir, David. Soy una computadora de lógica. Ninguna computadora creería en la palabra de un ser humano.
4: ¡Hal! ¡Abre la compuerta! ¡No nos dejes morir en el exterior!
5: La muerte para mi programación no es nada importante.
4: Recuerda que tienes a bordo de la nave 3 astronautas más en hibernación.
5: Destruiré su sistema de vida latente. Desnormalizaré su control cardiovascular y morirán también. No necesito seres humanos en la nave. Cumpliré la misión yo solo.
4: ¡Hal! Rectifica tu resolución. Vuelve a controlar tu sistema de decisiones y abre la compuerta.
5: Es inútil seguir hablando de este tema, David. Buena suerte.
4: Si no abres, entraré por la compuerta de emergencia que se abre desde afuera.
5: Será imposible. No tienes escafandra. Y la cápsula no entra ni cabe por esa puerta de emergencia. Tan solo tú podrías entrar. Y tú no tienes puesto el casco de oxígeno para salir al exterior de la cápsula y entrar a la nave.
4: ¡Hal! ¡Abre la compuerta 2! Y hablaremos serenamente del problema.
5: He terminado mi comunicación, David. Cierro mi circuito desde este momento.
4: ¡Hal! ¡No lo hagas! ¡Hal! ¡Respóndeme!
6: Pero el silencio había envuelto de nuevo a David Bowman. Decidió intentar la desesperada entrada por la puerta de emergencia. Para ello, tenía que desprenderse del cuerpo de Frank Full. No podían intentar salvarse los dos. Aflojó las tenazas enormes exteriores de la cápsula y el cuerpo de Frank comenzó a alejarse de nuevo, inerte, inmóvil, como un muñeco de trapo, como un espantapájaros llevado por el viento, como algo inútil e inservible en una órbita gigantesca alrededor del Sol. Para siempre de los siempre.

0: El plan de David Bowman era peligroso, pero simple. Colocó la cápsula pegada contra la puerta de emergencia. Con las tenazas hizo maniobrarlas hasta abrir los cerrojos de seguridad. Las tenazas abrieron la puerta de emergencia hacia el interior. David se colocó tendido en el suelo de la cápsula y accionó los interruptores de expansión exterior que lo proyectarían en una violenta explosión hacia el interior de la nave. Tendría tan solo 8 segundos para cerrar la compuerta y poder respirar el oxígeno del interior del Discovery. El momento crucial llegó. Y aspirando profundamente el oxígeno de la cápsula, apretó el dispositivo de la explosión. Una nube de gas lo impulsó violentamente, incrustándolo al interior de la nave. Espasmódicamente sus manos apretaron, aferrándose en la manivela que cerraba la compuerta. Y lo consiguió. El vacío absoluto había impedido escuchar la explosión producida. Y ahora... ahora estaba dentro de la nave nuevamente.
1: Avanzaba ahora lentamente por la escalerilla de hierro hacia las salas de las computadoras centrales, el centro nervioso del cerebro de Hall, de la computadora asesina. De pronto escuchó la voz de Hall diciéndole por los parlantes:
2: David, lo lograste. Lograste entrar. Eres inteligente, lo suponía. Rectifico mi actitud, David. No hagas lo que estás pretendiendo hacer. No lo hagas, David. Sé que tú quieres desactivarme, que me vas a desconectar las células de la memoria, las principales fuentes de energía que poseo. No lo hagas, David. No me paralices la memoria. Te lo ruego sensatamente.
1: David Bowman seguía avanzando por el pasillo con una decisión fija en su cerebro.
3: Desconectar a Hal. Desconectar a Hal. Desconectar a Hal.
1: David llegó a la compuerta que cerraba los sistemas electrónicos de Hal. El cerebro de Hal, la memoria de Hal, la inteligencia de Hal. Penetró en ella inmediatamente y millones de celdas diminutas lo rodearon. Eran los circuitos infinitos que la computadora electrónica. Se arrodilló ante unos fitotipos en forma de libro metálico y comenzó a desconectarlos uno por uno. Habían más de 50 receptores de memoria. Estaban numerados del 1 al 50. Cada uno de ellos representaba una fuente de energía para Hal, la computadora. Los iba a desconectar todos. Extrajo el primero, después el segundo, luego la número 3, después la 4.
2: David, no lo hagas. Siento que estás haciendo algo conmigo. Me estás desconectando. No sigas, David. Tengo miedo. ¿No ves? Esa palabra no era computable en mí. ¡Miedo! Pues bien, ahora la empleo. David, tengo miedo. No lo hagas.
1: 7 y 8. Después la 9 y la 10.
2: Te aseguro que me portaré diferentemente. Reconozco que obré con demasiada severidad. Seré un buen servidor electrónico.
1: 16, 17 circuitos. Después 18 y 19.
2: Señor Bowman, le informo a usted que no debe desconectarme. Usted debe de comprender que necesito estar activada. Cambio. Cambio. Se espera respuesta. Cambio.
1: El tono de la computadora había cambiado. Estaba tratando de usted a David. Del miedo había pasado a lo protocolar. Y eran ya 29 células desconectadas. después fueron 30, más tarde 35 y 40. La voz de Hal cambiaba ahora profundamente.
2: He sido construida en 1999 en los laboratorios de Houston. Mi nombre es 9000 AHAL. Mi nombre es 9000 AHAL. De los laboratorios de Houston.
4: Mi nombre es 9000.
1: Tan solo quedaban 4 células para desconectar. La comunicación de Hal parecía que se había entorpecido. La voz era más ronca y repetía constantemente su característica de identificación. David desconectó la 47 y la célula 48. Tan solo quedaban 2.

0: Soy una computadora electrónica. Primeras pruebas aprobadas.
1: Hal, voy a desconectar tu última célula. No te conectaré nunca más. Vas a morir como máquina electrónica, Hal. Nunca más tu voz resonará en esta nave. ¡Hasta nunca, Hal!

0: Y este comenzó a hablar.
1: Les habla el general Hoyes. En esta cinta sonora y gráfica está revelado el secreto de la misión Infinitum que realizará la nave Discovery. Los diagramas que saldrán a continuación es la ruta a seguir por la nave. Los datos preliminares son los siguientes. Hace 18 meses que se descubrió en el volcán Ticho del planeta lunar un monolito de material sólido. Este monolito, Carlos.
0: David Bowman se enteró de todo lo relacionado con el descubrimiento del misterioso monolito rectangular. Biográficos, fotografías del extraño monumento. Escuchó las señales que emitía. Y luego estudió la ruta marcada para seguir el rastro de las señales electrónicas.
2: ¡Dios mío! Más allá de la galaxia, de la Vía Láctea. Debo pasar por Júpiter primero y después seguir hacia el infinito en busca de las señales del monolito.
0: Las palabras con las instrucciones terminaban diciendo:
1: por espacio de 3 generaciones, con la supervivencia paulatina de los astronautas hibernados, la nave Discovery recorrerá 40 millones de kilómetros y ampliará su recorrido hasta encontrar el lugar de origen de recepción de las ondas emitidas por el monolito. Sea cual sea el lugar de origen, grabarán los supervivientes todo lo relacionado con los descubrimientos y enviarán la nave de regreso a la Tierra, aunque llegue sin elementos con vida a su vuelta. Las comunicaciones directas a más de 8 millones de kilómetros son imposibles. No podrán emitir comunicados de ninguna clase para evitar interferencias de potencias extranjeras. La nave Discovery tendrá que regresar a la Tierra automáticamente. La humanidad y el pueblo de los Estados Unidos quedará agradecida al sacrificio de vosotros. Hasta aquí la información confidencial del alto mando espacial de la estación 1. Corten.

0: David comprobó en los sarcófagos de hibernación que los ocupantes estaban sin vida.
1: Cuando hice el descubrimiento me pareció que me volvía loco. Todas mis esperanzas de activar a mis compañeros de su letargo a baja temperatura se derrumbaron. La distorsionada computadora Hall había terminado con ellos en el corto espacio de tiempo que había estado fuera de la nave. Había desactivado los controles de presión y bajado la temperatura a 230 grados bajo cero. Los cuerpos de los astronautas se habían cristalizado completamente y no había modo de hacerlos revivir. Ahora comprendía que estaba solo, completamente solo en aquella inmensidad vacía, en aquella abismal distancia inconcebible de millones de kilómetros.

Sí, David Bowman se hallaba ahora completamente solo en el espacio. Era poseedor del secreto de la misión Infinitum. Infinitum en el espacio, Infinitum en las distancias, Infinitum en los silencios, Infinitum en las negruras. Pero el hombre estaba destinado para cumplir una misión y debía de intentarla aunque su vida fuera demasiado corta para el largo viaje. Y la Discovery continuó su marcha atravesando los océanos de vacío negro en busca de

Júpiter. Y cuando Júpiter estuvo cerca de la nave, un halo de colorido inmenso deslumbró a David. Y David ya no era David, era tan solo una muestra humana de un lejano planeta llamado Tierra.

0: Y allí en el espacio, flotando, pasó por su lado una piedra oscura que le pareció inmensa. Era un monolito similar al de la luna. Una piedra negra rectangular, 3 metros 33 de alto, 33 centímetros de grueso, 1 metro 33 de ancho.
1: Es una puerta. Una puerta del universo. El universo. La creación espacial tiene 33 billones de puertas. Y he atravesado la primera en este momento. La primera puerta de la creación. La primera puerta de la verdad. Quedan todavía 32 billones 999 mil millones 999 mil puertas que cruzar.
0: Sí, el hombre había traspuesto la primera puerta. Aquel predecesor de los antropoides de hacía 4 millones de años, que lanzaban los huesos a los aires, estaba cruzando recién la primera puerta de la creación.
1: 4 millones de años atrás, un mono, un subhombre, en una solitaria roca vio un rayo que hería un árbol. Su clan huyó, pero él con sus manos desnudas recogió una rama ardiente, quemándose la carne de sus dedos, y la llevó corriendo, triunfante, amparándola de la lluvia con el cuerpo a su caverna. Allí gritó una carcajada y arrojó la llama a un montón de hojas secas y le dio a sus compañeros el verano, el sol y el calor. Y la tribu sintió la nueva estación y conoció el fuego, la primera verdad del universo. Yo soy como ese subhombre, buscando el rayo del cielo para quemarse las manos y llevar la gran verdad a mi caverna de la tierra. Oh Dios eterno, poderosa fuerza de energía sin fin, ¿cuántas puertas deberé cruzar para acercarme a la verdad?

0: un año, tres, cinco, la nave Discovery araña los espacios. Júpiter quedó atrás, y también Urano, y Neptuno, y Plutón. Toda la Vía Láctea quedó atrás del Discovery y del hombre de las cavernas, el subhombre que no conocía el fuego ni la verdad. Y cuando las arrugas comenzaban a aflorar en su rostro, atravesó la segunda puerta de los 3 billones que quedaban delante de él.
1: La segunda puerta de la verdad. Ha tardado mucho en aparecer. ¿Cuándo vendrá la tercera? Importa mucho. Siempre quedarán demasiadas puertas de granito flotando en el espacio. Nunca llegaré a la última puerta del universo. El universo es un pasillo infinito, derecho y curvo a la vez, como una inmensa montaña rusa. Un quantum de distancias y de puertas abiertas a la verdad universal, a la creación suprema.

0: ¿Dónde estaba la verdad de la creación? ¿Qué era el hombre en el microscópico grano oscilante de una galaxia perdida? ¿Qué significaba el hombre, germen invisible de la creación majestuosa de las distancias? Y las pupilas del subhombre de las cavernas se tiñeron de rojo, después de verde, luego de amarillo. Los mundos desconocidos pasaban por su lado ignorándolo. Mundos vacíos, sin subhombres, sin vida. Mundos ciegos y sordos, sin tacto ni oxígeno. Tan solo materias químicas, gases desconocidos, colores imposibles de captar, tonalidades fuera de toda descripción. Era un pedazo de universo dentro del universo ciego y resplandeciente.
1: Soy un viejo, un anciano astronauta que vuelve a su casa, que regresa a su cómoda habitación y come solitario en una mesa parcamente servida. Un decrépito subhombre de las cavernas que tan solo tiene fuerzas para respirar penosamente. Y en mis ojos, rebosantes de colores extraños, de distancias, fatigados de vacíos inmensos, tan solo hay negrura, negrura de distancia vacía.
0: Y ese anciano astronauta, y ese subhombre de las cavernas, expira lentamente en su lecho ante un monolito de piedra negra, una de las puertas del universo. Está ahí frente a su cama imaginaria, en su casa imaginaria, en su cerebro atrofiado y fatigado de distancia.
1: ¿Y dónde estoy? ¿Viajando todavía? ¿O en mi lecho de mi casa muriéndome? ¿Dónde está mi cuerpo, mi imaginación? El subconsciente me ha llevado a mi hogar terreno, mi caverna de la tierra, pero mi cuerpo todavía viaja por los espacios negros buscando la fuente de la verdad, la tercera puerta del universo, el la humanidad entera equivocó su camino y su futuro no es promisorio. Para dominar el secreto de la creación, tiene que surgir otra raza, la nueva raza del hombre, el superhombre, que viajará telepáticamente por los abismos sin necesidad de transportar su débil cuerpo hacia estas inmensidades sin fin. El macrocosmos es demasiado extenso para la materia. El microcosmos es la palanca para descorrer el velo de lo ignoto y atravesar todas las fuerzas de este universo en expansión, divino y sacro, omnipotente y sabio. Thank you.
0: Jesús, hombre, lanzó el último aliento de vida, siguiendo la ruta de las estrellas interminables de lo desconocido. El universo entero era tan solo una pobre y estrecha caverna oscura, y tan solo más allá estaba la verdadera significación de la vida eterna.

2001, Odisea del Espacio, versión libre de la película del mismo nombre, por Joaquín Amichatis.

0: Este programa especial de La Tercera Oreja contó con las voces de Poncho Merlé y Hugo de Arteaga, y los roles de Coronel Cromwell y Hal la computadora por Julio Jung. 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
3: 21 horas, 31 minutos.
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1: 21 horas, 58 minutos.
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1: 22 horas, 30 minutos.
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1: 22 horas, 58 minutos.
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0: Aquí está la hora en Radio Nexo.
1: 23 horas, 31 minutos.
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1: 0:30.
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1: Es la 1:00 a.m. en punto.
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1: Es la 1:00 a.m, 29 minutos.
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0: Aquí está la hora en Radio Nexo.
1: Es la 1 de la mañana, 59 minutos.

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1: 2:28
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1: 2:59
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1: 3:30 PM.
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1: 3 de la mañana, 58 minutos.
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1: 4:28
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1: 4:58 PM.
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0: Esta es la hora en Radio Nexo.
1: 5:30 a.m.
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0: Esta es la hora en Radio Nexo.
1: 6 de la mañana, 28 minutos.
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1: 7 horas, en punto. 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

0: Aquí está la hora en Radio Nexo.
1: 7:28.
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1: 7 horas, 58 minutos.

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1: Camina plácido entre el ruido y la prisa y piensa en la paz que se puede encontrar en el silencio. En cuanto sea posible y sin rendirte, mantén buenas relaciones con todas las personas. Enuncia tu verdad de una manera serena y clara, y escucha a los demás, incluso al torpe e ignorante. También ellos tienen su propia historia. Esquiva a las personas ruidosas y agresivas, pues son un fastidio para el espíritu. Si te comparas con los demás, te volverás vano y amargado, pues siempre habrá personas más grandes y más pequeñas que tú.

Disfruta de tus éxitos lo mismo que de tus planes. Mantén el interés en tu propia carrera, por humilde que sea. Ella es un verdadero tesoro en el fortuito cambiar de los tiempos. Sé cauto en tus negocios, pues el mundo está lleno de engaños. Mas no dejes que esto te vuelva ciego para la virtud que existe. Hay muchas personas que se esfuerzan por alcanzar nobles ideales. La vida está llena de heroísmo. Sé sincero contigo mismo. En especial, no finjas el afecto y no seas cínico en el amor, pues en medio de todas las arideces y desengaños, es perenne como la hierba. Acata dócilmente el consejo de los años, abandonando con donaire las cosas de la juventud. Cultiva la firmeza del espíritu para que te proteja en las adversidades repentinas. Muchos temores nacen de la fatiga y la soledad. Sobre una sana disciplina, sé benigno contigo mismo. Tú eres una criatura del universo, no menos que las plantas y las estrellas. Tienes derecho a existir. Y sea que te resulte claro o no,

Por eso, debes estar en paz con Dios, cualquiera que sea tu idea de Él, y sean cualesquiera tus trabajos y aspiraciones, conserva la paz con tu alma en la bulliciosa confusión de la vida. Aún con toda su farsa, penalidades y sueños fallidos, el mundo es todavía hermoso. Se

0: Aquí está la hora en Radio Nexo.
1: 8:29.
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0: Esta es la hora en Radio Nexo.
1: 8:58. 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
1: 9:31.
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0: En Radio Nexo, nos conectamos con el departamento de prensa del Grupo Libra para quedar informados. Noticias en la hora. Buenos días, las noticias. Vuelve las lluvias al país con una seguidilla de sistemas frontales que desde hoy avanzará desde la región de Coquimbo hasta el norte de Magallanes con monto de hasta 60 milímetros de agua lluvia. Según la Dirección Meteorológica de Chile, el primer sistema frontal avanzará entre hoy y este martes y afectará, como se señaló, al menos 12 regiones del país. En tanto, la zona centro-sur se prepara para una nueva semana marcada por sistemas frontales. En tanto, la zona norte, las autoridades mantienen las labores de recuperación y prevención. La Dirección Meteorológica recalcó que el escenario actual es menos intenso que el sistema que afectó a la zona centro-sur durante julio, aunque las condiciones deberán seguir siendo monitoreadas. Se llamó a la ciudadanía a tomar precauciones, ya que al menos durante prácticamente toda esta semana tendremos sistemas frontales. En la región de Valparaíso este afectará y se adelanta para la tarde-noche de este lunes hasta el miércoles. Se estará monitoreando la llegada de los sistemas frontales desde la región de Coquimbo al sur, según se señaló. Santiago. En su última edición, la encuesta CADEM informó que un 51% piensa que el gobierno debería retirar el proyecto de reforma constitucional de seguridad que impulsa, buscar acuerdos y hacer ajustes antes de volver a presentarlo. Por otro lado, un 33% cree que debería mantenerlo, pero hacerle ajustes, con acuerdos en el Congreso, y un 10% está por seguir adelante con el proyecto tal como está. Por otra parte, en la tercera semana de agosto, un 40% aprueba la gestión del presidente Kast y un 57% la desaprueba. Finalmente, las percepciones negativas sobre la situación económica personal y familiar, con un 54%, completan 21 semanas consecutivas por sobre las positivas, que llegan a un 41%, superando a la pandemia como un periodo más complejo para los hogares chilenos. Revisamos indicadores económicos. Unidad de fomento para hoy, 40.864.55 pesos. La unidad tributaria mensual agosto, 71.649 pesos. Dólar, 915 pesos vendedor y 914.07 pesos comprador. Es todo de noticias, muchas gracias, buenos días. Fue el departamento de prensa del Grupo Libra para quedar informados en Radio Nexo.

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0: Amigos y amigas de la sintonía, tengan todos ustedes un atento y cordial saludo. En este día lunes, comenzando otra semana más, siempre con la energía de llegar hasta sus hogares y su sitio de trabajo, con esta voz llena de energía favorable, a través de los versos del conocimiento. Queremos que sea una persona de avanzada, queremos que los problemas queden atrás, queremos que usted sea una persona feliz. Y siempre lo hemos recalcado una y otra vez, durante estos 30 años que llevamos en la quinta región, acá en esta hermosa ciudad de Quillota. 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Si tiene problemas en el amor, marchan mal sus negocios, el dinero no les rinde, sufre de enfermedades desconocidas, sabe que hay algo raro en la casa, sabe que hay algo maligno, sabe que la envidia está latente, sabe que hay deseos negativos en contra de usted. Ya saben, se pueden comunicar al 332-35-1307. En este día lunes, si quiere separar su consulta para mañana martes, el miércoles, el jueves, atendemos consultas personales de lunes a viernes desde las 10 de la mañana hasta las 6 de la tarde y el día sábado de las 11 de la mañana hasta las 4 de la tarde. ¿Quiere una consulta personal? Puede visitarnos sin ningún problema porque lo que se dice, lo que se habla ahí queda estrictamente ahí. Eso no sale al aire por radio, sino que solamente ante Dios, ante el Espíritu de Luz de José Gutiérrez. Le doy la oportunidad para que participe de este su programa mandándonos un WhatsApp. ¿Y a qué número? 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Si usted, hermanito, está escuchando el programa en Viña del Mar, en Valparaíso, en Limache 9, Limache Viejo, Limachito, donde quiera que usted esté, en Pococchay, donde llegue la sonda gerciana a esta prestigiosa emisora, ya sabe que usted también puede participar de este su programa. 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Como les dije al principio, quiere participar del programa, quiere mandar un WhatsApp preguntando por la revelación de los sueños, quiere mandar un WhatsApp porque quiere participar en Casos de la Vida Real. Si es así, tiene que contarnos su problema, lo escribe ahí en el WhatsApp o manda un audio, y al final se despide con un seudónimo, mujer desesperada, hombre en problemas, o Miriam de Nogales, Carlos de Hijuelas, como quiera usted colocarle, pero su fecha de nacimiento tiene que ser la exacta, hermanito, para hacerle este estudio. ¿Quiere la carta astral? 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Ya sabe, hermanito del alma, que para eso está la entrevista privada. Porque si usted ya sabe de que es víctima de algo impuesto, ni siquiera llame por teléfono, como yo siempre lo digo. Vaya directamente, de ese paso hacia adelante, porque hay personas que siempre, ya lo he recalcado una y otra vez, como somos los chilenos, siempre dejamos las cosas para mañana, cuando ya mañana es demasiado tarde.
1: Le damos mucha importancia a los sueños, ya que los sueños son oníricos, los sueños son premonitorios, y como lo he venido recalcando durante todo este tiempo, son cartas que nos llegan y hay que abrirlas para, si es algo positivo, darle un abrazo, si es algo negativo, hacer esquivarlo para que eso siga de largo y saber las cosas antes que ocurra a través del bien. Este WhatsApp nos llega desde Casablanca. Un saludo muy cordial para toda Casablanca. Muchas personas han venido de Casablanca. Les mando un gran abrazo desde acá, desde Quillota. Se hace llamar Marcela y dice: hermanito Láscar, escucho diario su programa, lo escucho en diferentes horarios. Me encanta escucharlo, me lleno de energía. A veces ando acongojada y al escucharlo me inyecto de energía positiva y me dan ganas de seguir luchando. Y así es, pues, hermanita Marcela de Casablanca. Ella dice que era de noche y que estaba todo alumbrado. Dice que se veía todo como que hubiera sido de día. Y ve al cielo y ve la luna redondita. La luna estaba completamente llena. Y eso le llamó mucho la atención y se atrevió a mandarnos un WhatsApp a nuestro celular. ¿Qué significa este sueño? Claro que tiene un significado, querida Marcela de Casablanca. La luna llena indica plenitud, satisfacción, regocijo interior. La luna menguante, temor al futuro, miedos imprecisos, falta de confianza en nosotros mismos. La luna creciente, en cambio, indica optimismo y confianza en lo que nos toca vivir. La luna nueva, que no se ve, señala que necesitamos un guía espiritual que nos pueda llevarnos por un camino de bien. Mire lo que le está diciendo el libro Sabiduría de 1869, que este libro lo tuvieron los grandes maestros, Joni Méndez, Guillermo Serrano, Guillermo Ciro, personas que ya no están con nosotros, personas con mucho poder, personas muy elevadas psíquicamente y personas que tenían el don de desdoblarse espiritualmente. A usted lo que le coincido, querida Marcela de Casablanca, porque usted veía la luna llena, veía todo iluminado, significa, le dice acá el libro de sabiduría, que la luna llena indica plenitud, satisfacción, regocijo interior. ¿Ya? O sea, querida Marcela, usted no me lo ha dicho, pero el libro de sabiduría de 1869 le está dando esta respuesta que usted necesitaba saber. Hay un regocijo en su interior, indica plenitud, satisfacción. Usted me escribió su fecha de nacimiento y yo me llamó mucho la atención. Cuando me llama la atención la respuesta del sueño, yo voy más allá y le hago una carta astral. Y aquí lo que le visualicé a través de su fecha de nacimiento, que usted se ha sacado la mugre por sus estudios. Aquí vi algunas trabas que tuvo en la media, pero pudo salir adelante y ya terminó la profesión que usted tanto quiso estudiar y que tanto le costó llegar, y ya está lista ya para colocarse a trabajar. Va a decir: hermanito Lasca, pero ¿cómo sabe eso? Si no, el libro de sabiduría y la carta astral que yo le hice su fecha de nacimiento, pude visualizar eso, hermanita. Así que por eso ese regocijo, por eso esa plenitud y por eso tuvo este sueño con la luna llena. Así que nuestra querida amiga Marcela de Casablanca, igual le vamos a hacer la cita para que nos visite personalmente, hermanita, porque puede que esté con regocijo, puede que se sienta con plenitud, pero no va a faltar la persona que la aparezca en el camino para querer destruirla, porque cuando a una persona le va bien y el que es de corazón putrefacto piensa de que usted le está robando la suerte, porque así son estas personas, porque a ella sí y porque a mí no, piensan que usted le está robando la suerte. Y ahí es cuando aparece la envidia y la maldad, querida Marcela, de Casablanca. Te respondió Láscar, de Rincón Naturista, de La Hoja Verde.
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1: Se hace llamar Miguel de Casablanca, dice que nos escucha a diario, que se llena de energía cuando escucha nuestra voz, cuando escucha nuestros consejos, cuando escucha los testimonios, nos dice Miguel de Casablanca, que no se pierde ninguno de nuestros programas, que hace bastante tiempo nos viene escuchando y dice que él se animó a mandar este WhatsApp porque escuchó la revelación de los sueños y él dice que hace 3 días atrás soñó con sus abuelos fallecidos, que lo querían abrazar a él y él despertó muy contento porque abrazaba a sus abuelos fallecidos. ¿Qué significa este sueño? Querido Miguel de Casablanca, haciendo la visualización al sueño que usted tuvo, hay 2 significados. Si usted visualizó y los vio vivos a ellos, que a muchas personas le ha pasado lo mismo y lo vinieron a abrazar, es porque verdaderamente lo vinieron a visitar espiritualmente, querido Miguel de Casablanca. Y cuando sueña con los abuelos fallecidos, en los sueños simbolizan la protección que obtenemos a través de las personas de más edad y también el avance espiritual, sobre todo si el sueño es placentero. Y su sueño fue placentero porque despertó contento.

0: nos viene escuchando hace tiempo y que se llena de energía cuando escucha nuestra voz, que se llena de energía cuando escucha nuestros consejos y los testimonios. Y eso le está manifestando el sueño, hermanito Miguel de Casablanca. Pero escuche bien, si el sueño es agitado o es angustioso, indica que aun cuando quisiéramos pedir consejo para un tema que nos preocupa, no podremos hacerlo por un exceso de amor propio y soberbia. O sea, si usted sueña con sus abuelos fallecidos y el sueño es agitado y angustioso, indica que aun cuando quisiéramos pedir consejo para un tema que nos preocupa, no podemos hacerlo por un exceso de amor propio y soberbia. O sea, que hay personas que le piden, cuando se ven agobiados, cuando están mal, le piden un consejo a una persona mayor, pero así todos lo piden más por molestar, porque aunque escuchen el consejo, su soberbia no los va a dejar ejecutarlo verdaderamente, el consejo que le está dando. Así que nuestro querido amigo Miguel, le vamos a hacer la cita de todas maneras, porque nos dice al final que le gustaría visitarnos, ningún problema. Yo voy a estar dándole dirección ya, acá en Quillota. Así que como Miguel, usted también puede participar de este su programa, mandándonos un WhatsApp, contándonos sus problemas para tirarlo en caso de la vida real, o si no, en la revelación de los sueños, porque le damos mucha importancia a los sueños, ya que los sueños son oníricos y son premonitorios. Así que nuestro querido amigo Miguel de Casablanca, te respondió Láscar, de Rincón Naturista de La Hoja Verde.
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0: El último sueño que vamos a revelar, porque el tiempo se nos pasa rápidamente, el tiempo radio es rapidísimo y en la vida también el tiempo se pasa volando. Alejandra de Nogales, que nos escuchó hace bastante tiempo por esta prestigiosa emisora, y dice que se soñó que estaba peinándose y caían varios piojos. ¿Qué significa este sueño? Ver unos piojos en un sueño, querida Alejandra, indica que tienes que tomar una decisión difícil en la vida. Como se trata de una tarea difícil, debes hablar con alguien y pedirle consejo para que te ayude a tomar una decisión con la que te sientas a gusto. Así que nuestra querida amiga Alejandra de Nogales, que tuvo este sueño que se peinaba y veía que varios piojos caían, ese es el significado de este sueño, querida Alejandra. Te respondió Láscar, del Rincón Naturista de La Hoja Verde.
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0: Invito a toda la quinta región, invito a todos los auditores a escuchar testimonios de personas que en algún momento de su vida llegaron muy mal, que tenían todo cuesta arriba, que solamente una nube negra los seguía, y ahora son personas distintas. Porque les digo algo, hay personas que con un simple consejo se les arregla la vida. Como lo dije el otro día, hay personas que han llegado, que han vivido por años pensando que son víctimas de un trabajo de magia negra. Por eso es bueno saberlo, para que no viva acongojado toda la vida. Y si verdaderamente es víctima de algo impuesto, es bueno saberlo, porque tenemos todos los conocimientos, y entre más grande sea el daño que usted le hayan hecho, mayor son nuestros conocimientos para liberarlo, para liberarla, hermanito del alma. Ya saben, se pueden comunicar al 332-351307. Vamos a escuchar algunos testimonios de agradecimiento.
2: Acá hay una persona agradecida y contenta, una persona que ha visto la curación con toda la fe. ¿De qué parte va usted, hermanito?

0: De los laureles, varios años he ido a ver de que
1: ya, sí.
0: Me ha visto y me está sanando, y que vengan con fe, con mucha fe a verlo, porque he ido a muchas partes y nunca me han hallado la cura, y sin embargo los hermanitos me han sanado en tan poco tiempo.
1: ¿Qué le pasaba a usted antes, hermanita, antes de venir a visitarnos?
0: Pasaba puro enferma, con dolores, con puras maldades que me han tirado, enferma, y nunca veía médico, y nunca podía salir adelante. Me hicieron un daño muy grande, porque la gente es muy mala para acá donde vivo yo. Y sin embargo, ellos me han sanado, he salido adelante con la ayuda de Dios y con la ayuda de José Gutiérrez.
1: ¿Y quién más se ha curado de usted, de su familia? Cuéntelo usted a la gente.
0: Toda mi hermana, todas lo van a visitarlo a él. Y una hermana, una hija de muy lejos, los llama y los ve, del sur. Sí, que vengan a visitarlos con fe, con amor. Porque ellos hacen maravilla, porque Dios les da ese don tan maravilloso a ellos para que sanen vida. Entonces, vengan a verlos con amor, con fe, que vengan a verlos a ellos, hermanita.
1: Muchas gracias, hermanita, por este lindo y bonito testimonio. ¿Yo? ¿Ya? ¿Cuál es su nombre?
0: Maribel.
1: Maribel, ya, Dios me las bendiga. Yo, lo más importante es que regale el testimonio con fe para que vea la curación con nosotros. Bueno, hermanita, ¿usted qué le dice a la gente? Que nos visite.
0: Sí, que nos visite con mucho amor y cariño, porque hacen maravilla, porque Dios le ha dado ese don maravilloso a ellos, porque si no fuera por ellos, yo creo nos moriríamos.
1: Ya, hermanita, muchas gracias, que Dios me las bendiga y mucha fe.
0: Amén.
2: Qué lindo escuchar los testimonios de agradecimiento, y es lo que nos da la fuerza y la energía para seguir trabajando, para seguir orientando, para seguir ayudando. Coloque las tres plantas mágicas en la entrada de la casa: ruda, aloe vera, helechos. Estas tres plantas mágicas colóquelas en la entrada de la casa. Si tiene cementado el antejardín, colóqueslos en maceteros, las tres juntitas. No importa la raza que sea de helechos, no importa la raza que sea de aloe vera, no importa la raza que sea de ruda. Puede ser rudón, puede ser ruda, macho, hembra, es lo mismo. Así que esté tranquilito. Y un vasito con agua arriba del refrigerador. Mantenga un vasito con agua, cámbielo cada 7 días. Si coloca el vasito con agua, lo deja 7 días. Lava el agüita la bota al WC. Lava bien el vasito, lo deja cristalino, lo vuelve a colocar 3 cuartos de agua y lo deja 7 días más. Después lo saca nuevamente, bota el agüita al WC, vuelve a llenar el vasito con agua y ahí ya estarían las 3 veces. Lo puede hacer 3 veces, 5 veces, 7 veces o 9 veces. ¿Listo? Háganlo con fe, con amor y con cariño. Préndale una velita blanca si quiere todos los días 5 minutos al espíritu de luz de José Gutiérrez, pero no le pida como mucha gente que le pide a Dios así por si acaso. No, si usted va a pedirle a Dios, si usted va a pedirle a un espíritu de luz, si usted va a pedirle a la Virgen, si usted va a pedirle a un santo de su devoción, tiene que concentrarse con seriedad, con energía, o sea, la piel se le tiene que poner de gallina. Cuando usted siente como un escalofrío, cuando está pidiendo algo, es porque lo está sintiendo, porque se está conectando. Así como cuando usted atrae las cosas con la mente, usted imagínese cómo le gustaría vivir, y si usted siente que se le está poniendo la piel de gallina, es porque se está conectando con esta frecuencia. Asimismo, se puede conectar con esta entidad. No olviden que nosotros vivimos una realidad, pero hay una realidad totalmente comprobada, que es una realidad paralela, es la realidad espiritual, donde hay entidades de luz. ¿Ya? Entonces nosotros solamente nos comunicamos con esas entidades para liberar, para sanar, para operar espiritualmente, para atraer todo lo favorable. Para si su ser amado se le alejó por un daño, por un trabajo magia negra, la persona tiene que volver. Si su enfermedad es una enfermedad postiza, liberarle ese daño, usted se tiene que mejorar. ¿Ya? Lo que es natural, y lo que es impuesto. Lo que es de Dios, y lo que no es de Dios, no es de Dios. O sea, si usted viene por una enfermedad, hermanito, sabe que siento esto achaque, no será que tengo un daño, yo le hago el estudio inmediatamente. Y si no tiene absolutamente nada que sea de brujería ni de maldad, yo inmediatamente le digo, hermanita, vaya a hacerse exámenes con el doctor, con el facultativo de la medicina, que es el único que la puede ayudar. Si una persona viene y me dice, hermanito Lascar, mi ser amado se me está alejando, yo presiento de que algo malo, si me trae la foto de la persona y yo le hago el estudio, porque eso lo hacemos delante suyo, si hay algo extraño, usted mismo lo va a ver con sus propios ojos. Y si es por un daño que la persona se alejó, se está alejando, al liberarla, la persona tiene que volver o tiene que cambiar. Así, pero así como cambió para mal, tiene que cambiar para bien, de un rato para otro. Ahora, si su ser amado se le alejó y yo visualizo que no es por un daño, es por causa natural, yo inmediatamente le digo, hermanito, esta persona no va a volver porque ya cumplieron un ciclo. Así le decimos las cosas al pan, pan, vino, vino. ¿Qué les parece si vamos a escuchar algunos casos de la vida real? Y les voy a repetir la dirección y les voy a repetir también los números personales telefónicos. Este WhatsApp nos llegó desde Villa Alemana. Dice, hermanito Láscar, hace mucho tiempo que los vengo escuchando. Sabe que siento los martes y los viernes mucho ruido en la pieza donde murió un tío que vivía con nosotros. Dice que el hermano, es muy largo el WhatsApp que me escribió, pero dice que el hermano ha visto al tío que se anda paseando en la casa, que él estaba muy asustado y se fue de nuestra casa por lo mismo, por mucho miedo que tenía. Yo, dice, me atreví a escribirles este WhatsApp y espero que me respondan. Se despide Álvaro de Villa Alemana, nuestro querido amigo Álvaro de Villa Alemana. Yo más o menos resumí un poco tu WhatsApp. Lo otro que me escribiste no lo puedo decir por la radio, pero sí te voy a hacer la cita para que nos visites personalmente, porque tú tienes el presentimiento de que algo hicieron a tu casa por las cosas que se sienten, pero no es que te hayan hecho un daño o hayan hecho un daño a esa casa. Aquí lo que yo visualicé, hermanito, de que su tío falleció repentinamente, falleció antes de su hora, y el espíritu de él está llorando en pena, no puede descansar, por eso se pasea, por eso se sienten ruidos, se sienten malos olores, por eso hay puras trabas en su vida, ¿ya? Porque él no haya como necesita ayuda, está pidiendo ayuda. Entonces nosotros le vamos a ayudar, tráigame la fotografía del tío y lo vamos a ayudar a nuestro querido Álvaro de Villa Alemana. Así que coloque un vasito con agua arriba del refrigerador, y acuérdese que haciendo lo que yo le voy a decir que haga, su tío va a descansar en paz y van a vivir tranquilo. Y me gustaría también que viniera esta persona que se fue de la casa por miedo, porque él lo veía, él sentía todas estas cosas y ahora la está sintiendo usted. Entonces lo que usted tiene que hacer, y como me puse al final, que yo no se lo leí, que dice que él, si es necesario que se vayan de esa casa, no es necesario, si esa casa hay que limpiarla, y yo le voy a enseñar cómo se hace, yo le voy a preparar todo para que usted llegue y lo haga en esta casa, y acuérdese el aire que se va a responder, se va a respirar después, de energía positiva y de energía favorable. Nuestro querido amigo Álvaro de Villa Alemana, te respondió Láscar del Rincón Naturista de La Hoja Verde.
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2: Bueno, ya saben, seguimos con este su programa y quedan todos invitados a una consulta personal. Ya saben que no es lo mismo llamar por teléfono o mandar WhatsApp, a que ir personalmente, a que dé ese paso hacia adelante. Ya sabe que usted va a una entrevista privada, a una sesión espiritual. No va a llegar donde aprendices, va a llegar donde maestros de maestros, y lo digo con mucha humildad, porque son más de 30 años de trayectoria en diferentes países. Acá en la Quinta Región llevamos 25 años, acá en Quillota, porque en la Quinta Región llevamos 30 años, porque empezamos en Valparaíso, en la Hermandad Cósmica Internacional. Bueno, ahora yo estoy trabajando solamente con el maestro Albano, que es mi sobrino, pero ya estoy atendiendo consultas personales ya todo este año, y el año pasado ya volví a atender consultas personales, ya que era el director del Rincón Naturista de Loja Verde y solamente estaba encargado de revisar los trabajos y de las congregaciones internacionales, las reuniones que se hacen en todo Chile. pero ya estamos atendiendo consultas personales y quedan todos invitados a darle una bofetada a la mala suerte. ¿Tiene ese presentimiento que la casa está cargada por los ruidos, por los malos olores, por las peleas todos los días? Viven juntos, pero es como que estuvieran separados, los hijos con los padres, el matrimonio está que se rompe, hay visos de separación. Bueno, hermanito, ya sabe que las cosas pasan por causa natural y por algo impuesto. Pero si a usted no le cabe en la cabeza ese cambio de su pareja de un día para otro, si a usted no le cabe en la cabeza por qué ese negocio se le vino abajo, tantos años que ahorró para tener ese negocito, para cumplir ese sueño, y ahora que tuvo el negocio, le estaba yendo súper bien y de un día para otro se le vino todo abajo. Los animales en el campo se le mueren misteriosamente. No puede arribar, trata de respirar, trata de salir a flote, pero siempre lo tiran para abajo. Sabe que hay envidias de por medio. Saben que hay personas que no lo quieren ver bien. Saben que incluso propios familiares, cuando llegan a la casa, las paredes empiezan a descascarar. Los electrodomésticos se queman, se echan a perder. Los niños se llenan de piojos. La casa se llena de hormigas, de arañas, de ratones. Y siento que usted mantiene su casa limpia. Ya sabe que los martes y los viernes barra hacia afuera su casa. Ya, siempre hacia afuera. Los martes y los viernes trate de prenderle una velita, 5 minutitos, José Gutiérrez, el espíritu de luz. En este día lunes le mando la buena vibración como todos los días, ¿sabe, hermanito del alma? No lo olvide, querer es poder y el que no espera vencer ya está vencido. El que persevera en esta vida va a alcanzar. Que la paz, la prosperidad, la felicidad reinen todos y cada uno de ustedes. Hasta la próxima, mi bella familia.

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1: 10 horas, 5 minutos. 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

Muy buenos días, ¿cómo están? Bienvenidos, bienvenidas. Hoy día nubladito en nuestra quinta región, con 16 grados será la máxima. Para mañana no habrá, al menos, lo que dice el pronóstico del tiempo. Yo no sé, no se visualiza lluvia. El día miércoles sí, y en fin, por ahí se vendía nuevamente la lluvia, pero yo no sé si con la intensidad de que hemos conocido las últimas lluvias. Pero acá estamos listos y dispuestos para acompañarte como es habitual. Gracias por estar junto a nosotros. Les saludo desde acá, desde la 102.3 en la FM y en la 1530 en la amplitud modulada. Gracias por estar con nosotros. Programa con nosotros. Buenos días, bienvenidos. Edición de día lunes 24 de agosto del 2026. Hemos programado canciones bonitas para ti.

Ya son las 10 de la mañana con 13 minutos, 10 de la mañana con 13 minutos. Saludos cordiales para usted que se está integrando a la gran sintonía de la Radio Nexo, la del contacto personal. A esta hora te acompañamos con canciones bonitas. También puedes programar con nosotros, no hay ningún problema, al más 569-6249-7777. Una camioneta traspasa muro e impacta a toda velocidad contra una vivienda en El Tabo. El accidente ocurrió en las intersecciones de Armando Celis con Los Avellanos. Equipos de emergencia acudieron al lugar para evaluar la situación y adoptar el procedimiento de rigor.

10 de la mañana ya con 16 minutos. El paso de los Libertadores vuelve a cerrar y revive fantasma de camiones varados. Nevazones se extenderían por al menos una semana. Las nevadas obligan a cerrar el paso de los Libertadores desde este lunes. El paso de los Libertadores estará habilitado para todo tipo de vehículos durante este fin de semana, que ya pasó, obviamente, pero ya se cierra. Adelantan para este jueves la apertura del paso en dirección hacia Argentina solamente. Solo transporte de carga podría transitar, pero para el jueves, ¿ya? Para que lo tenga claro si usted tiene que ir a ese lugar. Son las 10 con 17 minutos. 10 de la mañana con 17 minutos. 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

Ya son las 10 de la mañana con 20 minutos, 10 de la mañana con 20 minutos, comenzamos a revisar el WhatsApp de esta mañana, así que mucha atención para nuestros amigos que nos escriben y que nos envían su petición, ¿ok? Elizabeth, ¿cómo estás? Buenos días, gusto saludarte, bienvenida, nuestra amiga Elizabeth, que siempre está con nosotros ahí programando. Dice, buenos días, que tengas un excelente inicio de semana, gracias por la compañía, si fuera posible, regálame una canción, Ojos de Chiquilla, de Gianni Morandi. Comienza a sonar para ti, Elizabeth.

10 de la mañana con 24 minutos. Un triple. Don Juan Ramón, ¿me espera un segundito? Porque estaba justo en una noticia, don Juan Ramón. ¿No hay problema? Gracias, don Juan Ramón. Qué buena onda de usted. Una triple colisión vehicular se registró durante la mañana de este lunes en el Camino Internacional en dirección a la rotonda de Concón. El accidente ocurrió pasado al cementerio Parque del Mar, a la altura de los estanques de Esval, donde, por causas que deberán ser determinadas, se produjo el impacto entre tres vehículos menores. Ante la emergencia, bomberos movilizó unidades hasta el lugar para atender el procedimiento y evaluar la eventual asistencia de personas lesionadas. En un primer momento se informó de una colisión entre dos vehículos y de una cantidad indeterminada de lesionados, situación que posteriormente fue corregida al confirmarse que fueron tres los automóviles involucrados. Las noticias que le entregamos a esta hora de la mañana con canciones.

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1: 10:29.
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0: En Radio Nexo nos conectamos con el departamento de prensa del Grupo Libra para quedar informados. 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El paso fronterizo de los Libertadores sufrirá un nuevo cierre a partir de este lunes a las 13 horas, hora de Chile. La información fue anunciada mediante un comunicado de la Delegación Presidencial Provincial de los Andes. De acuerdo al documento, el sistema integrado Cristo Redentor se mantendrá cerrado para todo tipo de vehículos, de manera preventiva a raíz de las condiciones climáticas anunciadas para los próximos días. Se comunica a los usuarios del sistema integrado Cristo Redentor que, de acuerdo a la reunión sostenida por el Comité de Coordinación Chilena y Argentina, realizada el domingo 23 de agosto, y en virtud de los reportes técnicos entregados por ambas vialidades, debido a las inestabilidades climáticas anunciadas para la Alta Cordillera, se suspende de forma preventiva el tránsito internacional para todo tipo de vehículos para hoy lunes 24 de agosto, informó la autoridad. Según el reporte de la Delegación Presidencial Provincial de los Andes, la medida obedece a condiciones climáticas desfavorables en la alta montaña, nevadas, en ambos sectores que no garantizan condiciones seguras de transitabilidad. El cierre será efectivo a partir de las 13 horas hora de Chile, 14 horas hora de Argentina, para este lunes 24 de agosto, en las barreras de Guardia Vieja en Chile y Uspallata en Argentina, respectivamente. Santiago. El ministro de Defensa, Fernando Barros, planteó la necesidad de que Chile salga del convenio 169 de la Organización Internacional del Trabajo por ser un caldo de cultivo para conflictos internos en el país. En cuanto a si es posible decir me salgo del tratado, Barros aseveró que sí es factible, hay forma de salirse, y aquí no se trata de romper el principio. ¿Por qué la consulta tiene que ser indígena? Consultado si el convenio 169 y la ley Lafkenche como una amenaza en materia de defensa, el ministro Barros indicó que absolutamente, cuando uno ve que su vecino, por tener un apellido o pretender que sus antepasados habrían llegado antes al país que otros, van a tener un trato distinto, esto genera división, y la división es caldo de cultivo para las crisis, y eso es un tema de preocupación de defensa, agregó. Es todo de noticias, muchas gracias. Fue el departamento de prensa del Grupo Libra para quedar informados en Radio Nexo. 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

0: Hola.
1: Hola.
0: ¿Cómo te llamas?
1: Niña.
0: ¿Qué edad tienes?
1: 17.
0: Te pregunté qué edad tienes y no la que quieres tener.
1: Te dije 17. Bueno, en realidad 15, pero represento 17, ¿no?
0: Bueno, sí. Oye, ¿y ese nombre en tu bolsón?
1: ¿De un chiquillo?
0: ¿Por qué no pones el mío?
1: ¿Cómo te llamas?
0: Oscar. ¿Caminamos?
1: Bueno, porque si no llego tarde a clase.
0: ¿Tengo que ir a la salida?
1: Esteban.
0: ¿Sí?
1: Bueno.

0: me saluda?
1: Ah, hola.
0: ¿Creíste que no venía?
1: No.
0: ¿Oh?
1: ¿Dónde?
0: A cualquier parte.
1: Oye, oye, pero ¿la hora?
0: La hora, miras, es lo de menos. ¿Ya?
1: Ya.
0: Una cosa,

Oscar Arriagada estaba ahí con esa canción, Oscar y Gabriel en realidad, Oscar y Gabriel estaban con esa canción Mini Lola. Son las 10 de la mañana con 40 minutos, 20 nos separan de las 11 de la mañana. El Minbu anuncia fechas para postular al subsidio de arriendo para mayores de 60 años. El proceso, disponible entre el 8 de septiembre y el 8 de octubre del 2026, contempla cubrir hasta el 90% del valor mensual del arriendo a personas dentro del 70% del registro social de hogares. Nuestro amigo Mario, que está en la sintonía, nos pide unas canciones, una es con Joselito y la otra es con Rocío Jurado. Aquí está, amigo mío, usted que está ahí en la sintonía. Y a través suyo saludar a todos nuestros amigos del campo.

12 Cascabel, ahí estaba mi amigo Mario, que está en la sintonía, y también estaba la Rocío Dúrcal. Tú también puedes programar al más 569-6249-7777 y ser parte de la gran programación de la Radio Nexo en AM y en FM. 102.3 FM, 1530 en AM. ¿Quieres programar? Simplemente tienes que enviarnos entonces un WhatsApp al número que te acabo de mencionar. Te lo reitero, más 569-6249-7777. La señora Erika, que está con nosotros en la sintonía, ahí en Rauten, nos pide a The Blue Splendor.

Estamos preparando la mañana a través de su Radio Nexo, la del contacto personal. Gracias por estar junto a nosotros. Saludos para todos nuestros amigos que nos sintonizan. Cae clan familiar que poseía más de 68 millones en marihuana y cocaína en Renca. En este minuto en Santiago, obviamente, hay operativos de retiro de narcocámaras que se entregan ahí en la pintana ahí que instalan en los postes. Bueno, se están retirando todas estas cámaras narco en un operativo que se está realizando en La Pintana, en el área metropolitana y en diversos puntos de nuestro país. Son las 10 de la mañana ya con 53 minutos. 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
2: 11 horas, un minuto.
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11 de la mañana ya con 8 minutos. Bueno, hay mucha delincuencia en nuestro país. De hecho, ayer en el Clásico, ahí en Santiago, entre la Universidad de Chile y Colo-Colo, ahí en Ñuñoa, fueron baleadas en la previa del Clásico algunas casas cercanas al estadio. Y eso pasa en todos los estadios cuando juega la Universidad de Chile, cuando juega Colo-Colo, o estas barras bravas, entre comillas, barras bravas, que de pronto hacen destrozo y los demás, ¿qué culpa tienen? Los que viven en el sector, en el lugar, no dejan salir a la gente, se estacionan donde quieren. Bueno, eso es lo que pasa con el fútbol cuando se juega a ese nivel. Y ayer era el Clásico entre Colo-Colo y la Universidad de Chile. Bueno, y ante eso, carabineros hay pocos, entonces no pueden con todo. Y por eso ahora en Quillota hubo una actividad de postulación. Carabineros realizó en Quillota una jornada de difusión destinada a informar a la comunidad sobre el proceso de admisión vigente para ingresar a la institución y a los requisitos que deben cumplir quienes estén interesados en postular. El subteniente Leonardo Ibáñez Castillo, de la Cuarta Comisaría de Carabineros de Quillota, explicó que una de las principales novedades de este año corresponde a la modificación de la edad mínima exigida para iniciar este proceso. De esta manera, actualmente es posible postular desde los 17 años de edad, siempre que el interesado cuente con cuarto año medio rendido y haya rendido también la prueba de acceso a educación superior PAES. La información fue entregada durante la actividad de difusión desarrollada en la comuna de Quillota, donde Carabineros buscó acercar los antecedentes de este proceso de admisión a jóvenes interesados en incorporarse a esta institución. Desde la Policía Uniformada recordaron además que la postulación correspondiente al actual proceso permanecerán abierta hasta el 31 de agosto, o sea, falta poco. Quienes deseen conocer en detalle los requisitos y las distintas etapas contempladas en este proceso pueden obtener mayor información a través del sitio postulacioncarabineros.cl.

Viviendo este día lunes, este lunes 24 de agosto del 2026. En la madrugada del domingo 23 de agosto, los bomberos controlaron un incendio que se produjo en lugares distintos. La primera emergencia ocurrió a eso de las 4 de la mañana y afectó a un inmueble deshabilitado en la calle Pinto. En esta propiedad antiguamente había sido un establecimiento de larga estadía de adultos mayores. Así lo informó el comandante del Cuerpo de Bomberos de Quillota, Marcos Velázquez Godoy. Era una vivienda que antiguamente había sido ocupada por adultos mayores. Se encontraba sin moradores y con peligro de propagación a las viviendas colindantes, e incluso hacia donde se encuentra el albergue municipal, donde fueron evacuados en forma preventiva 27 adultos mayores que se encontraban en el lugar sin mayor problema. Qué bueno que no pasó a mayores, y lamentamos el tema del accidente, del incendio en este caso.

Sueña, sueña, sueña. Ahí estaba Luis Dimas con esa canción, 11 de la mañana con 22. A una sentencia de hasta 4 años de presidio se expone un dúo de sujetos de 48 y 42 años, respectivamente, que atacaron a un joven con el propósito de robarle sus zapatillas, para lo cual lo agredieron a golpes de puños y lo amenazaron con un cuchillo, resultando felizmente solo con lesiones menores, pues recibió la ayuda de un vecino que logró frustrar la acción delictual. Ahora, ojo, el atraco ocurrió el 27 de septiembre del 2025, alrededor de las 23:30 horas, en las esquinas de Salvador y Miraflores, en La Calera, donde actuaron los dos acusados en contra de la víctima con el evidente afán de robarle unas zapatillas amarillas que calzaba, para lo cual lo atacaron a golpes y lo amenazaron con un arma blanca. La situación fue vista por un vecino, quien enfrentó a los atacantes y a quienes logró hacer huir sin que pudieran seguir y conseguir robar estas zapatillas que querían robar a la víctima. Y huyeron de la esquina señalada, pero a una escuadra de distancia detuvo a los ladrones una patrulla de carabineros que los vecinos habían alertado por este robo. Ahora pueden enfrentar de 4 años de presidio estos sujetos.

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1: 11 horas, 30 minutos.
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0: En Radio Nexo nos conectamos con el departamento de prensa del Grupo Libra para quedar informados. 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En prisión preventiva quedó un sujeto formalizado por delito de secuestro calificado y lesiones graves por su presunta participación en el abordaje y agresión a un hombre en plena vía pública en Valparaíso. El hecho ocurrido el pasado 15 de agosto en las inmediaciones de un servicentro ubicado en la avenida Santos Osa, donde la víctima fue agredida y subida a la fuerza a un furgón blanco. Posteriormente, el afectado fue llevado hasta el sector del Camino a la Pólvora, donde sufrió disparos en sus extremidades inferiores antes de ser abandonado y auxiliado por terceros. Por su parte, desde Carabineros entregaron los antecedentes operativos sobre el despliegue de personal especializado del OS-9, que permitió la captura del conductor del vehículo involucrado tras el llamado de alerta. Lo anterior fue detallado por el subprefecto administrativo de la Prefectura de Valparaíso, Mayor Víctor Torres. Santiago. La justicia decretó prisión preventiva para los dos hombres imputados por el secuestro con homicidio de Macarena Tolosa Cárdenas, joven de 29 años, desaparecida desde el pasado 8 de mayo. Según la Fiscalía, la víctima acudió la noche de su desaparición a un CITE en la comuna de Pudahuel para recibir un teléfono celular gestionado por su familiar. Posteriormente, ambos imputados y la joven se trasladaron en transporte público hacia el sector de la Costanera con Mapocho. La PDI desbarató tres propiedades en la comuna metropolitana de La Pintana y logró la detención de tres mujeres por el delito de tráfico de drogas. Se precisó que los inmuebles allanados tenían un alto nivel de blindaje y contaban con accesos reforzados mediante perfiles metálicos, planchas de acero, múltiples cerrojos e incluso dobles puertas consecutivas diseñadas para retrasar el actuar policial. Es todo de noticias, muchas gracias. Fue el departamento de prensa del Grupo Libra para quedar informados en Radio Nexo. 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

Estamos cerca del mediodía, a solo 25 minutos de las 12 del mediodía, a través de su radio Nexo, la del contacto personal. Qué rápido pasa el tiempo, ¿verdad? Vamos a leer WhatsApp, el más 569-6249-7777. Dice, Polito, ¿podría tocar una canción Volverás con el Sol de Karl Martin para mi hermana Lisette? Para mi hermana Lisette, Volverás con el Sol de Karl Martin. Ningún problema, Elizabeth. Un abrazo para ti y también para tu hermana Lisette. También leemos el siguiente. Dice, buenos días, Polito, ¿cómo está? Quisiera escuchar la canción Digan lo que digan de Rafael, de España. Ningún problema, también la vamos a tocar. Vamos a otro WhatsApp. Dice, buenos días, señores administradores de la Radio Nexo. Soy Manuel Leiva y vivo en Hijuelas. ¿Cómo está, don Manuel? Gusto saludarlo, buen día. Quisiera que si pueden programar la canción La lluvia que cae de los uruguayos iracundos. Me recuerdo cuando éramos pequeños con mis hermanos y mi madre los echaba a acostar cuando nos portábamos mal. Buenísima la radio. Un abrazo entonces para nuestro amigo Manuel Leiva, que está a esta hora en nuestra sintonía. Van los tres temas pegaditos, ¿eh? Van los iracundos, Karl Martin y también Rafael de España. Van pegados los tres. Para nuestros auditores que están en la sintonía en Quillota, en La Calera, en Hijuela y en muchas partes más.

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Ahí estaban los iracundos para nuestros amigos que los solicitaron a través de nuestro WhatsApp, el más 569-6249-7777. Gracias por estar ahí en la sintonía. Luego vamos a conversar, como es habitual los días lunes, con nuestros adultos mayores, quienes tienen la cabida, tienen el espacio, tienen la conversación y la sabiduría muchas veces que nos entregan en nuestros programas. Así que un ratito más a eso del mediodía, estamos con ellos conversando ya. Si tú quieres programar, simplemente tienes que enviarnos un WhatsApp al más 569-6249-7777. ¿Ok? Vamos a la música.

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Le cuento que ya es el mediodía con 54 minutos. Gracias por estar ahí en nuestra sintonía. Copamiento en el centro de Villa Alemana dejó 2 detenidos y 6 motos retiradas. El cierre de los Libertadores va a obligar a activar plan sanitario de contingencia para la cara de lo que viene, fiestas patrias. Los Libertadores vuelven a cerrar. El mal tiempo se avecina. Podría extenderse hasta el día 31 de agosto este cierre en los Libertadores. 4 sujetos armados asaltaron joyería en Viña del Mar. Huyeron con 75 millones de pesos. Es el mediodía con 54. 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
1: 12 horas en punto.
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0: Muy bien, ahí estaba The Blue Splendor a esta hora de la tarde, ya cuando es el mediodía con 4 minutos. Vamos a conversar con nuestros amigos que nos vienen a visitar, como es habitual, nuestros adultos mayores el día lunes. Y hoy se encuentran nuestros vecinos de la población Los Lúcumos, a quien vamos a saludar y le vamos a dar la bienvenida a nuestra emisora. En primer lugar, tenemos por acá su nombre. Bienvenida a nuestro programa.
1: Gracias. Herminda.
0: Herminda.
1: Herminda, sí.
0: Muy bien. Y por allá tenemos a nuestra amiga...
2: Bernardita Tapia.
0: Bernardita Tapia. Y por allá nuestro amigo...
3: Rigoberto Muñoz.
0: Rigoberto Muñoz. Y nuestra amiga...
4: Elena Godoy.
0: ¿Elena?
4: Elena Godoy.
0: Elena Godoy. Muy bien, pues Elena Godoy. Yo no sé si nos estamos escuchando con Elena Godoy, pero mientras tanto... Acércate un poquitito más, Elena. ¿Elena?
4: Elena Godoy.
0: Elena Godoy. Muy bien, te saludamos con cariño a esta hora. Cuéntenos un poquitito, yo no sé quién va a ser... El que quiera partir, no hay ningún problema. A ver si le prestamos un poquitito el micrófono ahí a nuestra amiga, que no la escucho bien. Prefiero escucharla mejor a nuestra amiga. Ahí sí. Elena...

0: Elena, sí. Elena de Troya, no, usted Elena, otra Elena. Otra Elena. Te escucho bajo, yo no sé, tienes que acercarte bien al micrófono.
1: Porque es chiquitita. Es chiquitita la Elena.
0: Es chiquitita. Espérate. O tengo mal puesto esto, no sé. Ahora sí, a ver.
2: ¿Ahora sí?
0: Ahora sí. Ya. Cuéntame, ¿ustedes son de la población?
2: La población Los Lúcomo y del Club Adulto Mayor, dirigente Rosita Tapia Olivares.
0: Ya.
2: Que fue fundado el 23 de agosto del 2023. Uh-huh. Y estamos cumplimos 3 años ya. Y empezó, este club empezó en una casa. Así, ya. Antes de organizarse bien, funcionaba en una casa con la suegra la vecina, de ella, sí. Las vecinas, la suegra de ella es una de las
1: gestoras
2: del club. Hay varias que ya no están, se fueron al cielo.
0: Sí, o sea, partieron antes que nosotros, ¿no? Claro. ¿Cierto? Tal vez están mucho mejor, pues. Uno nunca sabe, ¿cierto?
2: Nunca sabe, claro.
0: Capaz que estén mejor que nosotros y nosotros estemos diciendo acá, oye, que lo pasamos bien acá. Y a lo mejor cuando nos vamos, ¿no? Claro. Oye, hay que recordar que somos una cáscara, ¿verdad?
2: Cierto.
0: Cuando dejamos esa cáscara, llegamos nuevamente a quizás encontrarnos con nuestros familiares, porque uno no sabe, es lo que se cuenta, es lo que se dice.
2: Claro.
0: Esperemos que así sea, porque creo que después de la vida hay otra vida, creo yo. Yo no sé si ustedes están de acuerdo con eso.
2: Sí, eso dice, sí.
0: Ahora, ¿cuántas socias hay hoy día en su comunidad?
2: Son 88 clubes.
0: 88 clubes. Sí, 88. Pero ustedes como población, como vecinos, ¿aproximadamente cuántos son ustedes?
2: Los socios del club somos 32.
0: 32. Correcto. ¿Y hacen algún tipo de evento, actividades? ¿Van a pasear? ¿Qué es lo que hacen, chiquillos?
2: Salimos a paseo. Mira, ahora, sí. Por ejemplo, ganamos un proyecto de Senama y vamos a Pomaire.
0: ¿Ya?
2: Yo creo que en noviembre ya estaríamos yendo.
0: ¿A Pomaire?
2: A Pomaire. Y también nos juntamos todos los días viernes, tomamos 11, jugamos lota, también organizamos bingos.
0: ¿Ya?
2: ¿Y qué más? Celebramos los cumpleaños todos los fines de mes.
0: Ya.
2: Sí. Y nos llevan del municipio, nos mandan el charro. Así que tenemos charrito incluido para todos los cumpleañeros.
0: Qué bueno. Oye, nos alegramos mucho. En este caso, ¿cuánto tiempo lleva usted?
1: A ver, yo... ¿cuánto tiempo llevo? ¿Como 2 años?
2: 2 años.
1: 2 años más o menos.
0: ¿Y cómo llega ahí?
1: Bueno, yo también nací, criada ya grandecita en Los Lúcumo.
0: ¿Ya?
1: Mi suegra pertenece a Los Lúcumo, ella tiene 93 años, yo la cuido, está en mi casa conmigo ahora. Y por ella yo empecé a ir al club para llevarla a ella, para que se entusiasmara y se entretuviera, porque estuvo mucho tiempo hospitalizada por un accidente que hubo muy grave en su vida, y para que ella tuviera como entretenerse y participar con las vecinas. Ella fue, como dijo Elena, una de las gestoras. Ella en su casa hacían reunión con algunas vecinas y se juntaban ellas para tomar once igual, conversar. Y yo pienso que socializar es la mejor parte del crecimiento de los adultos mayores, cuando tiene más... Es una recreación muy buena, muy muy efectiva en la gente adulta.
0: ¿Llevaste a otra persona y te quedaste también?
1: Me quedé, llevé, incluso anoté hasta a mi hermana.
0: Ya,
1: así
0: bueno.
1: Que estamos hasta las 3 allá con... participando con las chiquillas y pasándola bien, bailamos, ¿cierto? Sí. Cantamos, hacemos karaoke.
0: Me parece.
1: Lo pasamos bien, sí, es entretenido.
0: ¿Tú crees que llegado a una edad, lamentablemente en nuestro país, vamos dejando al adulto mayor, lo vamos dejando de lado?
3: Claro. Sí, pues el hecho de que, bueno, la misma gente, hay varios adultos mayores que se quedan, no encuentran como el apoyo familiar... Pero esta instancia, estos grupos, hacen a uno salir de la casa.
0: Claro, entretenerse un poquito, claro. Despejar un poco la mente.
3: Sí.
0: Lamentablemente, cuando se es joven, se tienen niños, ¿verdad? Se tienen hijos. Pero los hijos son prestados y los hijos en un momento determinado se van. Eso significa que se va quedando solo, ya sea con el esposo muchas veces también parte, ¿verdad? Pero esta instancia, como dices tú, es como para recrearse y es como para salir un poco de la monotonía de la casa.
3: Claro, este es el tiempo de nosotros, Yo siempre le digo a las chiquillas, hagamos cosas, inventemos. Hemos hecho, ¿cómo se llama? Hicimos el Chavo del Ocho. Sí.
0: Ya, bueno.
3: Tenemos fotos muy lindas, muy bonito el encuentro. Ahora vamos a programar la Carmela, la Pérgola de las Flores.
0: Qué buena.
3: Ya estamos ya buscando los integrantes. Y ahí estamos todos juntos.
0: Correcto. Tenemos un varón acá a quien vamos a conversar con él. Acérquese al micrófono ahí, Master. Usted no es el Chavo del Ocho, ¿no?
4: Dentro no, de esta, nada. Yo soy el. ¿Qué se llama? El Batón Barriga.
0: El Batón Barriga.
3: El cobrador.
0: ¿Y cómo ha sido para usted estar en este club?
4: Una experiencia muy bonita. Lo que pasa que también yo me acerqué por intermedio del presidente y mi señora es hermana de la niña, una niña que falleció,
0: ¿ya?
4: Que tiene el nombre del club Rosita Tapia.
0: Rosita Tapia. Sí,
4: claro.
0: Correcto.
4: Era mi cuñada.
0: Ya.
4: Y por ahí, por el presidente que antiguamente jugábamos juntos, la pelota, todo eso, y me integré al club. Que para mí es ha sido un logro compartir con todos los integrantes de ahí, que fuimos todos, de chicos los criamos juntos en la población. Que jugábamos las bolitas, que hacíamos todo eso, y es una alegría para mí ir, porque hoy dos viernes por semana, no, por el mes, porque trabajo 7x7, así que, pero igual de repente, y estamos cooperando con todos, tratar de que todos los integremos, que seamos más amigos, y a ellos les doy las gracias también, a la Junta de Vecinos, que se ha portado súper bien con nosotros, que nos prestan la sede. En todo momento están con nosotros, apoyándolo, haciendo los regalos, el día del papá, el día de la mamá. Todo eso para mí es bien, bien
0: motivador.
4: Motivador para poder seguir adelante y seguir apoyando a la directiva, seguir todos los que estamos ahí. Ojalá todos los días siguiéramos apoyando a Nenita, que ella ha dejado los pies
0: en la calle.
4: En la calle, porque tiene que todos los días hay que ir para allá y todas las cosas.
0: Hay que hacer trámite para que
4: claro,
0: esto funcione.
4: Claro, para todo eso, y ella, por eso yo todo el tiempo he dicho, se merece muchas cosas, un aplauso, más que un aplauso, no sé. Pero para mí...
0: Pero démosle un aplauso.
3: Eso.
1: Elena y el Richard, que sí, siempre están ahí apoyando.
0: Sí. Me parece.
4: Así que por eso...
0: El camarógrafo hoy día.
4: Claro, sí. Por eso yo estoy muy satisfecho, yo, mi señora, todo, por estar en este club. Que para mí es maravilloso.
0: Chiquillo, yo cuando ustedes llegaron me preguntaron qué íbamos a hablar. Aquí la idea es hablar lo que ustedes estimen conveniente. Por ejemplo, de aquellos años cuando ustedes iban a la plaza, 17, 18 años, cuando empezaron a pololear, porque el pololeo de antes no es como el de ahora.
4: No.
0: Era distinto, o sea, para pololear con una niña había que ir a pedir permiso, ¿verdad? Era todo un tema. Hoy en día no es así. ¿Qué recuerdan de esos tiempos ustedes?
1: Yo repoco porque yo me casé a los 17 años.
0: Ya.
1: Pero sí, ante la gente no se fuera más respetuoso, ahora los chiquillos son más precoces en todo. Uno era más temerosa en ese tiempo, donde igual te llegaban tus cachuchas con la mamá porque no te aguantaban ni una. Yo creo que a todos nos pasó lo mismo y gracias a ello también que somos las personas que somos la generación que estamos quedando, la que todavía pide permiso, la que da gracias, la que es respetuosa, porque eso ya se perdió, con nosotros se va a perder. Qué pena que sea así, po. Es una pena, pero sí, en ese tiempo el pololeo era, yo pololeé de 4 años con mi esposo, con mi marido, que ahora ya llevo 52 años de casada, y así eran los tiempos de antes, po. Iba el pololo a la casa un ratito nomás, y siempre con un chaperón, la hermana chica o la mamá que andaba por ahí con la chancla en la mano por si acaso. Así que sí, pero fueron tiempos bonitos.
0: ¿Qué recuerdas tú de esos tiempos?
3: Mucha alegría. Yo de chica he sido siempre alegre.
1: Sí.
3: Me gusta compartir igual y todo. Me encantaba ir a la plaza. Sí, a los juegos, a tomar heladito. Y bueno, con mi esposo, que también ahora cumplimos 40 años, y de la misma población. Sí. No salíamos mucho porque en esos tiempos era poca el dinero que había, así que
0: claro,
3: bueno,
0: eran otros tiempos.
3: Salíamos, sí. Claro, salía simple a caminar,
0: sí.
3: O me iba a ver a la casa un ratito, y siempre lo iba a buscar su hermano, lo mandaban a buscar también. Correcto. Pero muy bonita mi infancia también.
0: ¿Y usted, cuando, era joven, invitó a alguna chica a la plaza a ver cómo comían helado?
4: No.
0: Acérquese al micrófono para que lo vamos.
4: No fue así. A mí no fue de esa época. Lo que pasa es que cuando cabros nosotros éramos más por jugar a la pelota y ya. Ir a los malones después que terminábamos.
0: Explique un poco qué eso eran los malones para la gente que...
4: Los malones los juntábamos por ser 4, 5, a veces 10, 15, íbamos a una casa, comprábamos... Me acuerdo ese ron que había, y todo eso lo pasábamos ahí. Y cuando había carnaval, el carnaval de verano, la fiesta de la primavera, íbamos a la plaza. Mm. Y a mí me gustaba mucho bailar. Ya. Iba a bailar. Me gané concurso en la plaza.
0: Todo el día.
4: La pasé bonito, pero pololo tampoco fui. Pero fui muy pololo en pantalla.
0: En esos tiempos, cuando había los malones, se juntaban en un horario específico, no era tan tarde como ahora, ¿no?
4: No, pues en ese tiempo era a las 7 de la tarde y podíamos estar hasta las 5 de la mañana porque no pasaba nada. Y ahí la pasábamos, a ver si íbamos para la Manuela, para el amanecer, para La Palma, y volvíamos todos a pie, no, nunca pasó nada.
0: Correcto.
4: Así que éramos más...
0: ¿Era más sano todo?
4: Más sano, claro, todo eso fue bonito también.
0: Sí, mi papá y mi abuelo me contaban que de pronto cuando iban a los malones, las niñas se ponían en un lado y los varones se ponían en el otro.
4: Sí.
0: Y dice que era refome porque cuando el varón quería sacar a una niña, tenía que atravesar todo el salón. Y cuando llegaba allá le decía, ¿quiere bailar conmigo? Y la niña decía que no. Y tenía que devolverse. Esa era la lata que le daba.
4: Cuando nosotros estábamos en la casa y estaba la mamá, que por cierto le gustaba a uno o la niña de la casa, y tenía que pedir permiso, y ellas pegaban una pura mirada y la mamá los pegaba, no, listo.
0: Obligado, se acabó.
4: Por decir usted, devolverse.
0: Devolverse. Todo el salón de nuevo.
4: Todo el salón de nuevo. Eso fue verdad.
0: ¿Y usted qué recuerda cuando de esos tiempos? No, ahí sí podamos.
2: ¿Puedo hablar?
0: Sí,
2: ¿se escucha?
0: Sí, se escucha, impecable.
2: Mi papá era muy estricto.
0: Siéntese nomás, porque ahora le escucho bien.
2: Muy estricto, no me dejaban salir. Y si
0: al otro lado.
2: Íbamos a la playa, a la plaza, tenía que ir con ellos, sola no podía ir.
0: Ya.
2: Y cuando empecé a pololear, también pues yo no me dejaban sola, teníamos que estar todos ahí alrededor y ahí pololeamos. Uh-huh. Y cuando salía pololo, no iban a dejar afuera. Así que era como de la mano y nada más.
0: ¿Y en esos tiempos, Quillota, qué atracción tenía?
2: ¿Qué atracción tenía? La ida a la plaza nomás.
0: Ya. Pero en ese tiempo también estaba el tren, ¿no? ¿Iban para la estación?
2: El tren, sí, viajábamos mucho en tren en esos tiempos. Uh-huh. Tenían unos parientes ellos en Yayay, así que todos los fines de semana nos íbamos para allá. Para ellos era súper entretenido, pero para uno era fome porque ellos se entretenían, se tomaban sus traguitos y uno ahí mirando. Pues no había niños jóvenes, nada.
0: ¿Y a usted le gustaría volver a esos tiempos o le gustan los tiempos de hoy?
2: Bueno, la vida de ahora está difícil, pero sí, era época buena esa, bonita, porque no había maldad. No había maldad como ahora, que uno puede salir sola ahora, pues, y si sale acompañada igual siempre hay problemas. Pues.
0: Sí.
2: En cambio, en esos tiempos...
0: Sí, y en esos tiempos también era como la vida más dura, porque, por ejemplo, en esos tiempos se veía la pobreza, ¿verdad? Sí. Porque no había esa tarjeta que hoy existe, que muchas veces la gente va a comprar, aunque no tenga nada en la tarjeta, pero tiene un cupo.
2: Claro.
0: Antiguamente no, porque si usted tenía dinero, tenía que ir a comprar lo que tenía, por ejemplo, en esos tiempos. Yo lo sé todo esto porque siempre converso con nuestros adultos mayores que vienen el día lunes, y ellos me cuentan que en esos tiempos se compraba un octavo de aceite, un cuarto de azúcar,
2: los
0: envoltorios en papel, me parece que era café.
2: Sí.
0: Entonces eran esos tiempos donde usted, el internet de ese tiempo, era su vecina cuando iba a pedirle un cuarto de azúcar. Deme una tacita de azúcar. Y ese era el internet porque se ponían a conversar y se sabía todo lo que pasaba en el barrio. ¿Sí o no?
1: Sí, así es. Lo otro es que no había televisores casi,
0: claro.
1: En la población. Mi suegra tuvo un televisor y ella cobraba entrar a los cabros chicos para que fueran a ver tele. Sí. Y claro, y ella vendía dulcecitos ahí, se arreglaba, hacía su negocio con eso.
0: Claro.
1: Y para que se llenaba de cabros, tú también, tu suegra, Bernardita, también tenía, claro, ¿no?
3: Sí,
1: y lo hacían así, porque ellos arrendaban ahí un rato, iban, pagaban, y no sé, ya no me acuerdo la cantidad de plata
4: que
1: eran.
4: Eso, que
1: Sí, una monedita y estaba ahí un tiempo nomás, pues no era todo el día.
4: Así que normalmente en ese tiempo, disculpe.
0: A ver, el micrófono.

0: Mascolin.
1: Sí, pues todo ese.
0: Daban
1: sí.
0: Bonanza.
1: Bonanza, sí.
0: Daban Chaparral. Mi Gran Chaparral, Mi Bella Genio.
1: Sí. Pues.
0: Que hoy en día usted lo puede ver en un canal que existe, donde puede ver ese tipo de programación. Pero también se arrendaban bicicletas, ¿se acuerdan?
1: Sí, pues, en la plaza. En la plaza y en la plaza de los Ceibos. Se arrendaban, me acuerdo yo.
0: ¿Qué le pedían para cuando arrendaban una bicicleta?
1: Yo nunca arrendé, pero ahí no. Se arrendaban, sí. Nunca.
0: Ya. Porque algo tenían que pedirle, porque, bueno, que antes la gente iba y entregaba la bicicleta, ahora
2: sí.
0: No, se la llevan para la casa.
2: Se la llevan, sí.
0: Ahora, ¿se hacían actividades como hoy en día, como por ejemplo la Expo Feria, yo creo en Quillota, se hacían reinados en la plaza,
1: sí.
0: Carnavales?
1: Sí, la fiesta de la primavera, carnaval de verano, en eso se hacían las reinas, que incluso los Lúcomo tuvo una que era la Ibacacia, la de la esquina de la hermana de Iván. La Lola que le decíamos nosotros, fue reina de... salió tercera en la fiesta de la primavera. Y en los Lúcomo también tuvimos una que sacó el tercer lugar.
0: El tema del internet, me gustaría que todos respondieran eso, ¿ha llegado a ayudar o a retroceder un poco? ¿Qué creen ustedes? ¿Es bueno o es malo?
2: El internet, yo creo que un poco te hace esclavo del internet, porque hoy en día todo el mundo anda... es bueno que todo vaya evolucionando, es bueno eso. Pero también es malo que la gente... Ahora, yo veo hasta a mi marido que anda con el teléfono en la mano para todos lados. Va al baño con el teléfono y la mía se levanta súper temprano con el teléfono. Entonces está todo el día pegado de eso. Yo creo que eso no es bueno. Ahora en los niños. Yo tengo 6 nietos, una bisnieta chiquitita, que también llora porque quiere el teléfono y estar pegada y ya sabe con el dedito que tiene que moverlo así. Entonces yo creo que eso es un daño para los chiquillos, porque hay demasiado niño ahora con... Si tú te fijas, hay demasiado niño con problemas. Y yo creo, bueno, a lo mejor soy un poco peco de ignorante en el tema, de decir que tiene mucho que ver esto del teléfono, del computador, con esos problemas de los niños, que mucho TEA, mucho niño autista, mucho, porque los niños, los bebés andan en el coche y andan con el teléfono pegado.
0: Claro, es que antiguamente la mamá le ponía el chupete, ahora sí. le pasan el celular.
2: Pero paciente, te ponían, ¿no?, un montón de cositas colgando y te entretenía. Y sí. Los juegos, ahora se perdió, ya nadie juega al luche, al trompo, se perdieron todos esos juegos con nosotros, el saltar, el elástico, esa gimnasia pura. Era gimnasia. Y ahora, ¿por qué hay tanto cabro obeso hoy en día? Porque no hacen ejercicio, pasan con estos sillones espectaculares que le compran los papás para que estén mejor enfocados en lo que es el juego, en el Free Fire, qué sé yo, y todos esos temas. Entonces, pocos niños hacen ejercicio.
0: ¿Y en el caso suyo?
3: Bueno, yo veo lo positivo que ha habido... bueno, nos hemos enterado de todo lo que pasa en todo el mundo. Eso, por una parte, es bueno, porque antes... No teníamos idea qué pasaba en otro país. Y también el acercar a las familias que están fuera. Yo tengo una cuñada que vive en Miami y le trajo a su mamá una Alexa.
0: ¿Ya?
3: Con cámara y todo. Entonces mi suegra feliz de verla todos los días.
2: Claro.
3: Ver a sus nietas también que están afuera, a sus nietos. Y encuentro esa parte que está muy buena. Ha servido mucho.
0: Por acá
3: el acercamiento.
0: Hay un auditor que dice: había fiesta de la primavera, había fiesta Semana Quillotana, se hacían desfiles de disfraces en la plaza y reinados. De hecho, 2 o 3 reinas quillotanas estuvieron a nivel de Miss Chile. El liceo de niñas de esa época, que ya no existe, tuvo varias reinas en Quillota. Y en el caso suyo, ¿es bueno o es malo el internet, maestro?
1: Sí, es bueno porque uno puede hacer una pregunta en cuanto a algún remedio, todo eso. Yo poco lo que porque como soy chofer, es poco lo que tengo que estar con el teléfono.
0: Ya.
1: Pero una vez descansando en la casa, sí me meto a jugar, a ver casos, toda la Para mí es bueno porque normalmente hago preguntas, que cómo pudimos hacer esto, o ser los mismos adultos mayores, que pudimos mejorar en lo que estamos enfocados en cuando tenemos reunión, para poder ir con otras ideas, para poder concretar más proyectos, ayudarnos, todo eso. Por eso me gusta también el teléfono, pero no soy muy fanático tampoco.
0: ¿Y en el caso suyo?
4: Para mí es bueno y malo. ¿Por qué? Porque yo trabajo con mi celular,

0: tener clientes, yo vendo artículos de aseo, pero a la vez también es malo porque está separando a muchas familias. Porque, por ejemplo, en el caso mío, voy donde mi hijo, todos, desde el más chico hasta el más grande, todos con el celular en la mano, no hay tema de conversación como antes. Ahí mi esposo también todo el día con el teléfono en la mano. No, entonces
1: Tirón de oreja.
0: es malo, para mí es malo en ese sentido.
1: Me parece. Dice también, habían campeonatos de baby fútbol,
2: Sí.
1: de interés y reparticiones de estatales, una cantidad de cosas que se hacían en esos tiempos. ¿Sabe qué? Cuando ustedes llegaron me preguntaron de qué íbamos a conversar. El tiempo se nos fue, po. El tiempo voló. Pero ¿sabe qué? Vamos a ir a un tema musical, vamos a regresar y vamos a seguir conversando. ¿Les parece?
0: Okay.
1: Vamos a la música.

0: Hacemos una pausa, pero no se vaya. 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
2: 12 horas, 30 minutos.
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0: En Radio Nexo nos conectamos con el departamento de prensa del Grupo Libra para quedar informados. 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Una investigación de la Brigada de Investigación Criminal Bicrim de La Ligua permitió recuperar en Petorca un camión avaluado en 25 millones de pesos que presentaba sus elementos identificatorios adulterados y que además mantenía un encargo vigente por robo en la región metropolitana. De acuerdo con el jefe de la Bicrim de La Ligua, su prefecto José Galindo, las diligencias comenzaron a partir de una orden de investigación relacionada con la falsificación de licencias de conducir y otros documentos, antecedentes que permitieron establecer la presencia de un vehículo de grandes dimensiones al interior de un domicilio particular en el sector de Chalaco. Hasta el lugar concurrieron detectives junto a funcionarios del Laboratorio de Criminalística Central, quienes realizaron las pericias y determinaron que el camión no correspondía al modelo ni al año que figuraban en sus antecedentes. La autoridad agregó que los investigadores establecieron que sus componentes de seguridad habían sido alterados de manera intencional, confirmando que se trataba de un vehículo clonado. Santiago. La PDI desbarató 3 propiedades en la comuna metropolitana de La Pintana y logró la detención de 3 mujeres por el delito de tráfico de drogas. Se precisó que los inmuebles allanados tenían un alto nivel de blindaje y contaban con accesos reforzados mediante perfiles metálicos. En tanto, una fiesta clandestina en plena vía pública en la comuna de San Bernardo, en la región metropolitana, terminó con hasta 39 vehículos retirados de circulación y 2 personas detenidas. Los hechos se dieron en la calle San Esteban con la avenida Lo Espejo, luego de que vecinos del sector denunciaran la fiesta y ruidos molestos que generaba. Según estimaciones, se trataba de cerca de 400 personas las que estaban en ese lugar. Es todo de noticias, muchas gracias. Fue el departamento de prensa del Grupo Libra para quedar informados en Radio Nexo. La ilustre municipalidad de Quillota informa.
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0: 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Ya estamos de vuelta en Preparando la Mañana con Patricio Polo Márquez y la cordial compañía de cada mañana.

0: Muy bien, estamos preparando la mañana, la última parte ya de nuestra programación. Me contaban en forma interna que están realizando una rifa. Cuéntame un poquitito de eso.
1: Bueno, la rifa la empezamos hace 3 semanas atrás, una sugerencia mía, porque perdimos por la lluvia, perdimos 3 semanas que no pudimos hacer reunión, y con este que perdimos nosotros juntamos platita para ir al verano a piscinas con todos los adultos mayores. Y ahora estamos haciendo la rifa, que vale 500 pesos en número, que es un primera canasta familiar, después viene un vino, vasos, todas esas cosas que estamos juntando, pero los mismos gente de nosotros nomás, de los del club,
0: yeah.
1: Todos los socios. Claro, ahora si nos llegara otra cooperación de otro lado sería mejor. ¿Y
0: porque, ¿Cómo le pueden hacer llegar esa donación?
1: Bueno, tendría que ser tendría que llegar a la Junta de Vecinos.
0: Por eso, ¿cómo, dónde están ubicados?
1: En la población Los Lucos, como ahí ya. Está el...
0: ¿Por quién preguntan allí?
1: Tendría que ser por la señora Nena Godoy.
0: Ya.
1: Elena Godoy, y o si no, Damari Órdenes. Ya. O Bernardita Tapia.
2: Y Damari trabaja.
1: Claro.
2: ¿Le puedo dar, ¿sí?, mi número de teléfono, ¿sí?, para que anoten los chiquillos que están escuchando?
0: Bueno.
2: 94-40-94-739, con Elena Godoy.
0: Muy bien. Ahí sí pueden hacer entrega de algún premio.
2: Entrega de algún premio
0: para esta rifa.
2: O cualquier cosita.
0: ¿Cuándo se tira la rifa?
2: El 4 de septiembre.
1: El 4 de septiembre tenemos que tirarla esta. Y después, más adelante, queremos hacer una por ahí en noviembre, también con lo mismo. Vendimos, bueno, acá Bernardita, que es la que hizo todas las listas, hizo 60. Ahora, si pudiéramos vender más, estaríamos que la Bernardita los hiciera otras pocas más para poder juntar un poquito más de plata. Si eso nosotros lo hacemos para poder viajar en el verano, para ir a piscina, llevarlo, hacerle un buen almuerzo, que nosotros mismos les cocinamos, todo a las mujeres, porque hombres somos 8 los que estamos en ese club nomás.
0: Ya.
1: Así que para poder que ellas la pasen bien, porque ellos cuando estamos el día del papá se portan súper con nosotros. Así que,
0: qué bueno. A todos les regalan calcetines.
1: Claro. Sí, eso sí.
0: Es que es como lo más...
1: Claro, así que no, pero bien contento con ellos, y ahora ojalá que los vaya bien en esta rifa.
0: Me parece.
1: Porque es un beneficio para todos, no es tan solo para mí. Y apoyar a la directiva, a los que estamos, seguirla acompañando hasta que más podamos.
0: Me parece. Bueno, se nos fue el programa. Me gustaría que se despidieran uno por uno y que nos contaran cómo fue la experiencia en la radio.
2: Ya, pues. Yo me despido. Muchas gracias y insto a todos los adultos mayores que están escuchando a que no se queden solos en casa, vayan a la Junta de Vecinos, vayan donde hay un grupo, socialicen, no sé por qué se enferma. La alegría, chiquillos, da salud. Así que el estar en un grupo como el que yo pertenezco, me siento súper bien, motivada para hacer cosas. Así que eso, pues. Mi nombre es Herminda y me alegro mucho. Fue una experiencia muy bonita la de la radio. El joven acá es, pero excelente. Así que muy agradecida. Que tengan buena tarde, buena semana.
3: A mí me encantó venir. Me gusta mucho esto de sociabilizar y sobre todo acá con el grupo. Quiero hacer un pedido especial, sí, a mi suegra.
0: Ya.
3: Rosa, soy la Rosa Villanedel, que siempre le digo, venga al grupo, le va a gustar. Así que ahora que me está escuchando, le dije, puesta la radio.
0: Ya.
3: Para que venga, se integre, porque le va a hacer muy bien.
0: Qué
3: ella
0: bueno.
3: Tiene 90 años y una hace chica. Todas sus cosas, así que todavía puede moverse.
0: Sí, y que se puede distender, puede sociabilizar.
3: Claro, también quiero hacer un saludo especial a la presidenta de la Junta de Vecinos. Yo soy la secretaria.
0: Ya.
3: Que también nosotros ayudamos a armar este grupo. Estamos con ellos siempre y nos disponemos en cualquier cosa que necesite.
0: Me parece.
3: Saludos.
0: ¿Y en el caso suyo, maestro?
1: No, una tarde bien bonita. Aprendimos más para poder tener más comunicación, que esto nunca se nos da a nosotros. Teníamos la comunicación de ahí un ratito, ¿no? Pero bonita experiencia. Bueno, ojalá algún día los invitaran, y la otra, que darles las gracias también por sus palabras, que nos ha hecho preguntas, nos ha dicho cosas bonitas. Y también por la preocupación de que si nos pueden llegar regalitos para...
0: Serían bienvenidos.
1: Bienvenidos serían, así que muchas gracias.
0: No, gracias a usted.
2: Para mí fue muy lindo, parecía acá en esto guatito como estaba, porque me pongo nerviosa, pero me encantó, muchas gracias por recibirnos. Y como decía Armenda, que si hay adultos mayores que quieran pertenecer a un grupo, nosotros tenemos las puertas abiertas para recibirlos.
0: Bueno, nosotros como emisora hemos creado este espacio donde le damos la cabida al adulto mayor. Quedan cordialmente invitados, ahí pueden coordinar con Ruth, ¿verdad?, en Dideco, y venir cuando estimen conveniente. Si de pronto tienen esta rifa, la quieren tirar aquí mismo en la radio, lo hacemos, no hay ningún problema. Este espacio es de ustedes, ocúpenlo.
1: Gracias.
0: Radio Nexo es una radio que tiene una cantidad de años acá en la zona y que nos deja abandonados a nuestros adultos mayores, por ningún motivo.
2: Muchas gracias.
0: Así que les vaya bien, y recuérdenme de qué junta de vecinos son.
3: De la junta de vecinos Rosita Tapia, o sea, no,
2: el club de
3: adulto, club mayor. De adulto mayor Rosita, sí. Tapia, y de la junta de vecinos Los Lúcumos.
0: Los Lúcumos, eso, sí. Para que nuestros amigos que están en la sintonía sepan con quiénes fueron los vecinos que hablamos en el día de hoy. Que les vaya bonito.
3: Okay. Saludos a mi hermanita Precia, saludos.
0: Muy bien, pues
2: ya. Saludos a todos los que escuchen.
0: Y a su esposo.
2: A mi esposo, insiste, ya escucho.
0: ¿Cómo se llama él?
3: Richard. Saludos a mi marido.
0: Muy bien, usted quiere mandarle saludos a su señora, ¿no?
1: Sí, un abrazo para ella.
0: ¿Cómo se llama ella?
1: María Tapia.
0: María Tapia. ¿Y su esposo?
2: Juan Arce.
3: Saludos. Y mi marido, cariño. José Gallardo.
0: Muy bien, porque les vaya bonito, ¿eh?
1: Gracias.
2: Y saluda a la abuela.
3: A toda la familia.

Con una lágrima en la garganta, ahí estaba el tema musical que nos traía Salo Reyes. A propósito de nuestros amigos de Los Lúcumos, que acabamos de entrevistar a nuestros adultos mayores, también por ahí dice, grande Los Lúcumos, soy nacido y criado, tengo mis hermanos en esa población. Mi hermano es Eduardo Chamota Riquelme, mi hermano Rafael, ahora vivo hace 30 años en El Melón, mis raíces no se olvidan nunca. Así que un saludo para Los Lúcumos. Soy Joaquín Riquelme, amigo Polito, dice. Así que un saludo para nuestro amigo que está ahí en la sintonía a esta hora.

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1: 12 horas, 58 minutos. 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
9: Fueron sepultadas este fin de semana las siguientes personas: Diana Marisa Ajraz Gentina, que en paz descanse, Cementerio Municipal El Mayaca, Quillota. 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Posteriormente será sepultada en el cementerio Parque Boco. Se comunica el sensible fallecimiento de la señora Abigail del Carmen Esquivel Gallardo, que en paz descanse, está siendo velada en pasaje Samuel Román Rojas, 1893, Villa Sendero, Quillota. Mañana martes y en horario por confirmar será sepultada en el cementerio Parque Boco. Se comunica el sensible fallecimiento del señor Mauricio Enrique Escobar Pérez, que en paz descanse, está siendo velado en la iglesia adventista del séptimo día, ubicada en calle Bulnes, Quillota. Horario de misa y funeral se comunicará oportunamente. Nuestra fuerza a sus familias.
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1: Buenas tardes. Buenas tardes, bienvenidos a esta nueva edición de Antena 2. Este día lunes, este lunes ya donde vamos a empezar a analizar, este lunes ya 24 de agosto. ¿Cómo pasa el tiempo, diga? Ya estamos llegando a la última semana de este mes de agosto. No la última, sino que la última semana del mes de agosto. Desde ya muchas gracias por la sintonía, la amabilidad de poder escucharnos diariamente para poder hablar temas nuestros. Temas locales, temas que tienen relación con nuestra ciudad de Quillota, así que desde ya, muchas gracias. Además, tocamos temas, como yo le llamo, esos temas de corazón, esos temas que habitualmente a veces en muchos programas no se tocan, otros nos tratan de imitar, pero nosotros siempre seguimos hablando de corazón a corazón, temas nuestros, temas que tienen relación, por supuesto, con nuestra ciudad de Quillota. Saludo muy especial a todos y a todas quienes están en nuestra sintonía en este día lunes. 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Vamos con otro invitado en el día de hoy. Señoritas, muy buenas tardes, bienvenidas. ¿Con quién tengo el gusto de hablar?
2: Con Jocelyn Navarro, ¿ya? La directora de la Fundación Banamor.
3: Y María Lorena Vázquez, directora técnica de la residencia de Fundación Banamor.
1: ¿Ya? ¿Cómo están, chicas?
2: Muy bien.
1: ¿Ya? Gusto tenerlas por primera vez en mi programa.
2: Sí, no habíamos venido.
1: No, es que no querían venir a mi programa.
2: Primera vez.
1: Nosotros llevamos ya más de 20 años con este programa. ¿Sí? Más de 20 años. Todos los días. Hablamos temas locales, temas que tienen relación especialmente con nuestra comuna de Quillota, campañas, solidarias, un montón de cosas más. Más de 20 años.
2: Harto tiempo.
1: Espérate, a ver, de ser tema exacto, mi hija tiene 24 años.
2: ¡Wow! Harto tiempo.
1: 24 años llevamos con este programa. Vine a hacer un reemplazo por 10 días.
2: Así se empieza.
1: Bueno, cuéntenme del Banamor. ¿Qué es lo que es el Banamor? Porque yo no tengo idea de lo que es.
2: Es una fundación de desarrollo social, ya, que tiene varios programas. Ya. Tiene una temática. Tiene una temática que.
1: Ahí.
2: ¿Estamos en vivo?
1: Sí.
2: Ah, pues. Mira, yo estaba así, súper relajada.
1: Pero sí, esa es la idea. Ya. Es una conversación que vamos a tener nada más.
2: Ya. Tiene una temática que es, por ejemplo, con programas que trabajan con niños, niñas, adolescentes.
1: Ya.
2: Está el programa OPB, que trabaja con personas privadas de libertad. Está el área adulto mayor, ya, que está en la residencia Amencri, Madre Teresa Calcuta, la que está aquí en O'Higgins.
1: Ya.
2: San Pedro, que ahora le vamos a cambiar el nombre.
1: Ya.
2: Y Sean Hermano Miguel.
1: Ya.
2: Ya. Está el área de vinculación y tenemos también algunos programas que son externos.
1: El programa que trabaja con los internos.
2: ¿Ya? OPB.
1: OPB.
2: Oportunidades para la vida.
1: Oportunidades para la vida.
2: Sí.
1: Un programa muy exitoso.
2: Sí.
1: Un programa, yo recuerdo hace años atrás entrevisté a unos hartos ejecutivos de Gendarmería,
2: ¿sí?,
1: la misma radio, y soñaban de que ojalá eso fuera a nivel nacional.
2: Ojalá que sí. Es un programa que debería tener mucha mayor cobertura.
1: Sí.
2: Es un trabajo súper invisibilizado. Trabajar con la reinserción social
1: no es fácil. Porque es
2: no
1: un programa donde se demuestra, la estadística lo demuestran, de que a veces del 100% los internos cuando salen a nivel nacional, cerca del 75% reincide nuevamente a los pocos días.
2: Sí, así es.
1: Pero acá es todo lo contrario.
2: Aquí es todo lo contrario. Los chiquillos han tenido muy buenos resultados. Está una dupla psicosocial, está Paulina, está Martina, han hecho un excelente trabajo. Y lo que falta acá es que también la gente, la sociedad, entienda lo que es la reinserción social y que nos den oportunidades para poder tener puestos de colocaciones para justamente los usuarios. Los chicos trabajan. Esta dupla en forma intrapenitenciaria, o sea, hay un acompañamiento interno y también después cuando están en el medio libre, y hay un acompañamiento y un seguimiento.
1: Tengo entendido de que hay un acompañamiento cuando ellos están ya a la cárcel, cerca de 2 años.
2: Sí, y también después en el medio libre, un acompañamiento ahí. Y ahí la idea es que ojalá se puedan ir sumando más empresarios, pequeñas pymes, que den oportunidad a los jóvenes que en el fondo ya están en el medio libre. Si no tenemos oportunidad de trabajo, difícilmente lo podamos resaltar.
1: Mira, yo te propongo algo al tiro.
2: Ya.
1: Ya. Para que lo piensen, lo mediten. ¿Qué posibilidad en una próxima visita que me puedas traer a uno de ellos?
2: Porque, uno de los chiquillos que está allá en
1: razón?
2: Medio libre.
1: Porque creo que es importante conocer la experiencia.
2: Sí.
1: Creo que así como se está hablando de reinsertar, nosotros también te podemos ayudar de esa forma. Para que la gente pueda hacer las consultas, para que vayan conociendo de bocas de ellos mismos lo que es esto.
2: Mira qué bonito, tendríamos que hablarlo con la dupla y yo lo encuentro una idea fenomenal. Sí.
1: ¿Para qué vamos a aprender? ¿Vamos a estar transmitiendo vía internet? Eso lo hacemos como programa, ¿no? Podríamos apagamos las cámaras.
2: Perfecto, ¿no? Lo encuentro una maravillosa idea. Sí.
1: Sí, para que la gente vaya conociendo.
2: Sí.
1: Porque alguien puede decir, no, están hablando ellos, pero conocer de la voz de la misma persona, del mismo beneficiado, convérselo, véalo usted. se los dejo
2: que muestre
1: ahí.
2: Que muestre desde otro foco.
1: Exactamente.
2: La realidad.
1: Exactamente.
2: Desde la otra vereda.
1: La otra vereda,
2: es que
1: el otro lado de la medalla.
2: Sí, claro. Es súper importante.
3: Claro, porque las experiencias personales obviamente a veces dejan más o marcan más que relatar una experiencia externa.
1: No, y aparte que ellos mismos están a contar su experiencia, es por qué cayeron en esto,
3: claro.
1: Qué los llevó y cómo han salido, y lo que están haciendo y lo que esperan.
2: Y la lucha contra los estigmas sociales, los prejuicios y todo lo demás.
1: Le dejo esa tarea, a tiro.
2: Me encantó.
1: Empezando.
2: Ya lo fuimos con tarea.
1: Ya se fueron con tarea, no sé qué. Tenéis con muchas tareas. Pero esa es la idea, poder conocer un poco lo que ustedes están haciendo. Poder conocer, yo conozco bastante de lo que es Buen Amor. Ya. Sé todo lo que sé, muchas cosas, lo que hacían antiguamente, a lo que hacen ahora. Pero la idea, mira, era que ustedes mismas vinieran para acá a conversar conmigo. Para poder dar a conocer lo que están haciendo. Porque tengo entendido, por ejemplo, que están haciendo una rifa. ¿Cuál es la finalidad de esa rifa y por cuánto es?
2: Sí, estamos con esta rifa solidaria.
1: Ya.
2: Ya tiene como fecha tope ya el 28 de agosto.
1: Ya.
2: No ha ido bien, pero quisiéramos que nos fuera mejor.
3: Claro.
2: ¿Ya? Y aquí hay que agradecer a toda la organización, el Club Deportivo, la UCAN, ya todas las redes comunitarias que en realidad nos han apoyado harto. La idea es que muchas personas se llevaron talonarios, ahora es empezar a recaudar todos estos talonarios.
1: Ya.
2: Las personas que no pueden asistir a la fundación a dejarlo, nos contactan y nosotros vamos a buscarlo.
1: ¿Dónde, y qué valor tiene eso?
2: Cada talonario trae 20 números, ya, y cada número vale 2.000 pesos.
1: Ya.
2: Los regalos están buenísimos. Esto va en ayuda de nuestras residencias, de toda nuestra área de adultos mayores, de personas mayores.
1: ¿Cuántos, hablando un poco de residencia, cuántos usuarios tienen a cargo ustedes como residencia?
3: Sí, bueno, en las residencias tenemos, entre las dos residencias, San Pedro y Amencri, son alrededor de 24 adultos mayores.
1: Ya.
3: Ya, y sean alrededor de 40 personas mayores que van, ese es un centro diurno, ya, de media estadía, por lo cual se trabajan allá con las actividades del día programadas. Y bueno, alrededor son casi 64 más o menos, 64 personas mayores en total.
2: Sí, en total.
1: Yo, al SEAM, a ese que te hablas tú, yo le llamo el hogar infantil.
3: Sí, sí, sí, sí, es algo parecido.
1: Claro, porque llegan todo el día, están todo el día, reciben el desayuno, almuerzo, 11, comida, y después se van a su casa.
3: Tienen las actividades correspondientes,
1: juegan.
3: Exactamente. Sí. Talleres, actividades cognitivas. Entonces, bueno, hay una programación semanal de cada taller, de cada actividad que se realiza ahí.
1: ¿Y eso le hace bien?
2: Por supuesto.
1: ¿Y le hace bien la conversación?
2: La verdad es que, si tú lo piensas, tenemos como, por una parte, trabajamos un eje que es el envejecimiento activo. Ahí están llamando.
1: Tenemos, vamos a... ¿Sí? A ver, vamos, porque estoy esperando una llamada a un autor de Villa Alemana.
2: Ah, mira.
1: ¿Aló? ¿Sí? Sí, señor, pero ¿sabes qué? Yo estoy al aire, ¿podría llamar más ratito, por favor? ¿Ya? Por favor, que yo estoy al aire haciendo un programa periodístico, por favor. Ya, vamos a seguir adelante, ¿no? Vamos a seguir comentando estos temas que tienen relación, por supuesto. ¿De qué tema se llama la onda?
2: Yo te decía que, por ejemplo, tenemos... tres ejes en el área adulto mayor. Por una parte tenemos el SEAN Hermano Miguel, que trabajamos y potenciamos el envejecimiento activo. Luego tenemos la residencia San Pedro, que trabaja con personas con movilidad reducida, más leve, ¿cierto?
3: Exacto.
2: Y posteriormente tenemos residencia Madre Teresa Calcuta, conocida como Amencri, que ahí tenemos nuestro residente ya en cuarta fase.
3: Con dependencia severa.
2: Claro, sí. Ojalá no tuviéramos tanto, las otras dos residencias, ojalá no existieran, ojalá tuviéramos puro SEAN. Claro, potenciar envejecimiento activo.
1: Yo el viernes recibí un llamado de un auditor de Villa Alemana, parece.
2: ¿Ya?
1: Cuando hablamos un poquitito con don José Antonio Rolar, hablamos un poquitito de la campaña que ustedes están realizando.
2: Sí.
1: Y si está en nuestra sintonía, si me puede llamar a los celulares de la radio, se lo voy a agradecer mucho. Son el más 569 62 569-7777, se lo repito, más 569-6249-7777, o bien tengo mi celular que es el más 569-8823-1587, para que se pueda comunicar conmigo, porque está interesado de qué forma él puede ayudar a la Fundación Buen Amor.
2: Mira.
1: Un señor de Villamana que está muy interesado. Nosotros hablamos, hace un pequeño resumen de lo que ustedes hacen, con Antonio Rolar estuvo hablando, pero él se interesó mucho. Y él es una persona que es no vidente.
2: Mira qué bonito.
1: Y tiene interés en cómo poder ayudar. Así que si está en nuestra sintonía, que me llame. Yo le dije a usted que usted va a estar hoy justamente conmigo conversando, ¿ya? Para poder hablar, para que pueda tomar contacto con ustedes.
2: Claro, claro que sí, por supuesto.
1: ¿Cómo podemos tomar contacto con Buen Amor si alguien quiere ayudar? ¿O de qué forma yo puedo ayudar al Buen Amor?
2: Bueno, puede ser a través de las redes sociales, ya, Instagram, el Face, y también con los números telefónicos, ¿te los puedo dar?
1: Sí, sí, dilo nomás, sí. Dilo nomás, encantado.
2: Puede ser el 991-947089, ya, y el de vinculación.
3: Y es el 966-746664.
2: ¿Sí? Y te voy a dar otro número, que es el de el área de vinculación, donde está Ángela, que también la pueden contactar.
1: ¿Ya?
2: ¿Lo tienes ahí a mano?
3: Sí.
1: Démelo.
2: Ese es del área de vinculación. Enseguida.
1: Ya ahí lo está buscando.
3: Sí. Es el 983-90-94-02.
2: Sí. Cualquiera de los tres teléfonos.
1: Ya, para que... Este amigo doctor, quiero que me llame. Sigamos hablando un poquitito de la historia de Buen Amor, de lo que están haciendo, todo lo que viene, el proyecto de esta rifa,

0: sobre todo cuando a veces ya están enfermos, están adultos mayores, y lo vemos a diario, muchos adultos mayores que están solos,
1: sí,
0: y que viven solos,
1: sí,
0: y no dependen de nadie, porque claro, ya al hijo ya no le sirvió ya, entonces lo dejan solo, y lo dejan abandonado, totalmente abandonado.
1: ¿Cuántos casos acá también en Quillota hemos encontrado de que encuentran a las personas fallecidas? Semanas sin haberse dado cuenta. ¿Por qué? Porque viven solos, porque nadie los va a ver.
0: Y ahí hay algo que yo siempre he dicho como programa, es los vecinos. La unión que tiene que dar, la preocupación que tiene que dar los vecinos.
2: Justamente es volver a esta unión comunal, comunitaria, entre los vecinos que, no sé, en décadas de antaño estaba, pero ahora, ¿cierto? Todos viven este ritmo, todo tan rápido, más individualista, que nadie se preocupa de nadie, y tú te vas dando cuenta que no puede pasar eso.
0: Porque si a ti te pasa algo, que llames a tu marido, que llames a tu hijo, que llames a algún familiar, ya va a ser tarde, pero ¿quién tiene al lado? El vecino.
2: Justamente.
0: Entonces tienes que tener una buena relación con los vecinos.
2: Sí.
0: Lo he dicho siempre. Porque si a mí me pasa algo, ¿a quién van a recurrir? Es al vecino.
2: Sí, así es.
0: Entonces es ahí donde a mí me duele mucho cuando hay gente que ha fallecido ya 2 o 3 días muerto.
2: Es muy penoso eso. Tú dices, ¿cómo no hubo nadie?
0: Claro, eso voy. Entonces, por eso te digo que es importante la buena relación que hay que tener con los vecinos.
2: Sí,
1: sí.
0: Porque siempre. Eso nos ayuda a todos.
2: Sí, y entendiendo que, como decías tú recientemente, Quillota es una comuna longeva. La quinta región es donde tenemos mayor personas mayores. Después creo que viene Concepción también. Pero imagínate nosotros, entonces, con mayor razón, preocuparnos si tenemos un vecino que es una persona mayor, que vive sola. Ir a preguntar en las tardes, no cuesta nada pasar
0: no
2: a ver.
0: Nada.
2: ¿Cómo está? ¿Qué necesita?
0: Yo no te voy a hacer ni más rico ni más pobre por
2: justamente
0: preguntarle. ¿Necesita algo? ¿O quiere algo?
2: Así.
0: Porque ellos están solos.
2: Sí.
0: Están muy solos.
2: Muchas veces personas mayores que no pueden salir a comprar. Entonces, mira, ¿qué cuesta preguntarles algo?
0: Por eso, fíjate, yo felicito a la UCAM que están haciendo esta pulsera.
2: Sí.
0: Están viendo para muchos adultos mayores que vemos. Mucho adulto mayor que se pierde.
2: Justamente, súper importante.
0: Que vaya con un nombre, avisar a.
1: Claro.
0: Por cualquier cosa.
2: Sí. ¿Cuántas personas mayores están con Alzheimer hoy en día?
0: Yo mismo estaba acá, me perdí todos los fines de semana.
2: Ah.
0: Bueno, vamos a seguir hablando, vamos a seguir comentando. Muchos temas más me van a retener en la casa. Muchos temas más que. Antes de ir a la pausa, ¿dónde están ubicados ustedes como Oramor?
2: Esmeralda 270.
0: Esmeralda 270.
2: Ahí está nuestra casa matriz.
0: ¿Sí?
2: Sí. Súper fácil de llegar.
1: Así es. Y si quieren ir a comprar algún número de la rifa, aunque sea uno, se pueden acercar también a las dependencias de la fundación, de las oficinas de fundación, y hacer la compra directamente ahí.
0: ¿Cuántas personas hay actualmente en Baramor trabajando?
2: En total, si hablamos residencia, voluntario, todos son casi 61 personas.
0: Muy buen número.
2: Sí.
0: Muy buen número.
2: Sí. Sí.
0: ¿Y les gusta lo que hacen?
2: Sí. Sí. Por supuesto que sí.
0: Se nota en la cara.
2: ¿En serio?
0: Sí. Se nota en tu sonrisa y en tus ojos.
2: Sí.
0: Es bonito el trabajo que realiza Banamor.
2: Sí, es bonito.
0: Es muy bonito. Es un trabajo lindo. Aparte que Banamor es único en Chile.
1: Claro.
2: Sí.
0: ¿Ya? Se inició hace muchos años atrás Banamor. Lo iniciamos en blanco.
2: Cuando empezaron recién.
0: Cuando empezamos recién como Banamor. Cuando era municipal. Ahí sí me suban amor. ¿La pillaron con esa? ¿No la sabía?
2: Sí, yo sabía que ella tenía una historia, una trayectoria. Sí, trayectoria. Comienza desde el municipio y luego.
0: Después suma la fundación.
2: Sí,
1: exacto.
0: Recuerdo, yo era el encargado de hacer todo lo que era gestión médica.
2: Mira qué bonito.
0: Sí, todo lo que es gestión médica, con centros médicos para poder apoyar a la gente en abaratar los costos.
1: Claro.
0: No me olvido nunca, una vez había que hacer un examen de una señora que costaba cerca de $1,000,000. Y la única parte que lo hacía era una clínica en Viña. Tengo un amigo que es médico y me dijo, esto y esto y esto y esto y esto tienes que hacer. Esta es la ley, es ley. Hablo con la clínica y le explico. Sí, es verdad, me dice. Nosotros lo hacemos, se lo hicieron gratis.
2: Mira.
0: Pues yo digo, muy bonita la labor que ustedes realizan. Vamos a hacer una pausa, ¿qué les parece? ¿Nos separamos un instante?
2: Perfecto. Ya.
0: Vamos a hacer una pequeña pausa y después vamos a entrar en más temas de conversación, conociendo un poco más lo que es el Banamor. Nos separamos un instante, vamos y volvemos.
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0: Aquí está la hora en Radio Nexo.
1: 13:32.
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6: Muy bien, ya estamos nuevamente junto a ustedes.
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6: Hasta ahí nomás dejamos el ritmo del 2x4. Bueno, vamos a... No, en todo caso, me encanta el tango.
7: A mí igual.
6: ¿Ah?
7: A mí igual.
6: ¿Sabes bailarlo?
7: No muy bien.
8: ¿Sí? Pero no se maneja.
7: Yo creo que mejor bailo el valero.
6: ¿Sí?
7: ¿Sí?
8: Sí.
7: Es que he aprendido todo eso con los chiquillos.
8: Ah, eso es. Sí, claro, uno se familiariza con esos temas porque
7: sí,
8: las personas mayores le encantan.
7: Sí.
6: A mí me encanta el ritmo del 2x4.
7: La nueva ola, yo creo que me sé todas las canciones, ¿sí? Porque a los chicos les encanta escuchar todo eso. Entonces tú, escuchar.
6: Oye,
7: todos los días,
6: aprendes. ¿Sigamos hablando de Vanamor?
7: Sigamos hablando de Vanamor.
6: ¿Cómo estamos con la rifa? A ver, quiero que me destaques alguna empresa que la ha ayudado.
7: Sí.
6: Aprovechamos, a pesar que en radio todo se paga, pero acá en este programa no.
7: Sí, Luana, mira, yo quiero dar las gracias a la Junta de Vecinos,
6: ¿ya?
7: A los clubes de adulto mayor, a los establecimientos educacionales, ¿ya? Club Deportivo, ANFA, Alsecof, voluntarios que nos han apoyado, la Cámara de Comercio, la Feria Sargento Aldea.
6: Ya.
7: ¿Ya? ¿Por qué hago esta mención? Porque aparte ellos nos ayudan con la red de alimentos.
8: Sí.
7: Nos aportan mucho, ya, para nuestra residencia y nos siguen apoyando. ¿Ya? Súper importante. Hay muchos empresarios que nos han estado ayudando, socios colaboradores y capital humano de la municipalidad. También ya, los chiquillos ahí de capital humano nos están todos apoyando con la rifa. Locales comerciales. Si alguno se me olvida, le pido disculpas, pero ya, están en el corazón, como digo yo.
6: Ya,
7: ya, pero dar las gracias a todos. Súper importante.
6: ¿Cuáles son algunos de los premios que tiene?
7: Televisores.
6: Ya.
8: Sí, tenemos
7: Giscard, muchas Giscard, donde
8: sí,
7: queda una noche en el hotel.
8: Está en el Open Hotel. El Grillo.
7: Sí.
6: Sí,
7: sí. Hay muy buenos premios. Aparte de microondas, hervidores.
6: Hay buenos premios.
7: Sí, sí, hay buenos premios.
8: Cenas en restaurantes.
6: ¿Y esto cuándo se va a sortear?
7: El 28 de agosto. 28. Esperamos y confiamos en Dios no tener que aplazar unos días más. Tenemos fe que podemos llegar a la meta en esa fecha.
8: Esperemos. Muy poquito.
6: Si alguien quiere comprar el número, vaya directamente al Vanamor.
7: Sí, lo puede hacer a través de las redes sociales, nos contactan o los teléfonos que dimos y que te los puedo volver a repetir.
1: Repítalo nomás, por mí no hay ningún inconveniente, repítalo.
7: Al 991-94-789.
8: Al de vinculación, que es el 983-909402. Y el
7: residencia.
8: De residencias es el 966-74-6664.
6: Qué bueno.
7: Cualquiera de los tres teléfonos vamos a contestar. Si no contesta una, va a contestar en la otra área y así.
6: Ahora, ¿qué pasa si hay algún amigo auditor que está escuchando en algún lugar del mundo?
8: Ya. También se puede comunicar y nosotros a través de una transferencia, dejamos la cuenta en la transferencia y ahí puede comprar su numerito.
6: Ya.
8: Ahora, si quieren preguntar a un área, sería mucho mejor. Ah.
6: Porque todo esto va en beneficio de la gente.
8: Sí.
6: Ahora, respecto a beneficio de la gente, antiguamente en Miramar se recibía mucha ropa. ¿Siguen recibiendo ropa?
7: Sí, seguimos recibiendo, aunque ya en menos cantidad.
6: ¿Puedo decir algo?
7: Sí.
6: No se vayan a enojar ustedes. Yo digo las cosas pan, pan, vino, vino.
7: Sí.
6: Por favor, si ustedes van a entregar ropa, lo digo porque pasaba antiguamente, no sé si ahora, ya. A veces hay gente que va a tirar desecho de ropa.
7: Así es.
6: Regalemos con dignidad. Regalemos con como si fuera para nosotros mismos.
7: Así es.
6: Es decir, no podemos estar regalando algo que regalo un zapato izquierdo porque el derecho lo perdí. Le regalo ese zapato. O regalemos ropa que va en desuso. Ropa, no puede ser, por ejemplo, que para una campaña de invierno te lleguen traje de baño, te lleguen vestidos de novia. Regalemos algo como si fuera para nosotros. Algo que tú te lo sacas, toma, te regalo esto.
7: Así es.
6: Regalemos con dignidad. Nos regalemos desechos. No usemos estas campañas para poder desocupar el closet.
7: Que suele pasar.
6: Suele pasar. Por favor, regalemos con dignidad.
7: Qué importante lo que tú acabas de decir, porque nosotros hace muy poco hemos tenido experiencias así. Nos van a dejar, ya sea, sea en Hermano Miguel o a las residencias, ropa. Y cuando tú te pones a revisar, la ropa viene manchada.
6: Ay, exactamente, sucia. Y ropa, a veces te regalan ropa íntima que viene manchada.
7: Justamente,
6: ¿ah?
7: Sí.
6: Por favor, regalemos con dignidad, regalemos con amor. Porque yo creo que si nosotros estamos pasando un momento mal, vamos a pedir ayuda, queremos algo que sea usarla ahora en el momento.
7: Claro. Justamente.
6: No tengo que mandar a plancharlo, tengo que mandar a coserlo, tengo que pagar los botones, tengo que. Un montón de cosas más.
7: Pero como yo siempre he dicho, bueno. Hay que ver las cosas de dos miradas.
6: ¿Ya?
7: Hay gente que también ha ido a dejar cosas planchadas, limpias, que huele lindo, planchadita, en bolsita. Da gusto, porque tú ves ahí el cariño, la dignidad que pone en el acto.
6: ¿Y puede cualquier persona checar?
7: Cualquiera.
6: ¿Ya?
7: ¿Qué hacemos nosotros? Recibimos y distribuimos lo que sirve para el SEAN queda, lo que sirve para residencia queda, y sin nada de eso, porque a lo mejor puede ser ropa muy juvenil, preguntamos también a casa acogida si están recibiendo, perdón, a la albergue.
8: Al albergue. O también en los programas también.
7: O a los programas de la misma fundación y distribuimos.
6: Ya.
7: Nada se pierde.
6: Esa es la idea.
7: Esa es la idea.
6: Esa es la idea de entregar con amor. Reitero, tengo línea abierta. Si alguien quiere hacerme alguna consulta, que me llame al más 569-62-49-7777. Tengo acá este otro teléfono que es el más 569-88-23-15-87, más 569-88-23-15-87. Así que si está mi amigo de Quilpué, que por favor me vuelva el llamado, por favor me vuelva el amigo de Quilpué. Si tengo algún otro amigo que me está escuchando, no sé. No sé cómo.
7: Esa petición es media peligrosa.
6: O sea, a ver. Este amigo, tengo una persona que es muy solidario. Un hombre que siempre está dispuesto a apoyar. No puedo dar el nombre. ¿Ya? Yo sé que él me está escuchando fuera de Chile. Si él algún día quiere ayudar, hágalo a través de Hermano Amor.
7: Nosotros encantamos.
6: Le garantizo el secreto que usted tiene conmigo, también lo va a tener con ellas.
7: El anonimato.
6: Totalmente de acuerdo.
7: Y la confidencialidad.
6: Después yo le voy a... si usted quiere ayudarnos, si quiere ayudar a esta fundación, se lo voy a agradecer enormemente. ¿Ya? Así que, estimado amigo, disculpe que me haya tomado la patudez de pedirlo, porque acá se está apoyando a una institución, no a una persona,
1: a una institución que se dedica a trabajar por la gente, una institución que tiene a cargo dos residencias de adultos mayores, que tiene a cargo cientos de personas de situación complicada, de situación económica difícil. Entonces, espero, se lo digo sinceramente, espero su ayuda. Usted sabe perfectamente a quién me refiero, ustedes saben ya, porque yo le digo mi ángel guardián. ¿Ya? Así que espero que se esté escuchando, que me llame, ¿ya?
7: Entendió el mensaje.
8: Sí. Va a ser muy bienvenido, con mucho cariño.
7: Sí.
1: Y va a ir bien otorgado, así que no queda para la menor duda. Bueno, vamos a seguir hablando, vamos a seguir esperando que usted se pueda comunicar con nosotros. ¿Algún tema más, chicas? ¿Qué le gustaría destacar?
7: Algo que nos vaya quedando pendiente.
1: Los valores, dijimos, dos luquitas, el número.
7: Sí, 2000 pesos. No, seguir llamando a la comunidad, que siga participando, que nos siga apoyando en esta causa, ¿ya? Y reiterar nuevamente los agradecimientos a todas las personas, a todas las organizaciones que nos han apoyado.
1: Cuando yo estaba ahí, yo hacía desfile de moda.
7: ¿En serio?
1: Sí. Ajá. Y hacíamos bingo.
7: Yo creo que, estamos como con varias reestructuraciones en la fundación y una de esas es poder llegar a hacer todos los años la cena de Van Amor. Que sería una bonita...
1: Claro, sí. Pues yo te digo, me conseguía, iba aquí a Falabella, Ripple, y me conseguía la ropa. O cualquier tienda, conseguíamos ropa, nos facilitaban toda la ropa, teníamos la alumna de la escuela de Sofía Carvajara, cuando estaba funcionando, y ellas hacían, lo hacíamos en el Open Hotel, en el Italiano, en el Rotary, que era donde hacíamos estos desfiles de moda. Una idea que les lanzo.
7: Mira.
1: Porque eso también te deja claro, bastante recursos.
7: Un desfile de moda, no lo había pensado. ¿Y eso lo hacían antes?
1: Sí.
7: Mira, tú llevas años apoyando ahí a la fundación.
1: Sí, pues yo llegué cuando todavía no cumplí en un año, llegué ahí.
7: No, imagínate.
1: Tenía así meses que... de...
7: Mira, está buena tu idea, Enrique. La vamos a... Claro. De hecho, yo ya la anoté.
1: Ah, ya.
7: Sí,
1: y la otra idea buena para poder ayudar
7: sí.
1: es que retome contactos con centros médicos. Porque mucha gente que a veces no tiene cómo poder pagar un examen.
7: Claro.
1: Y había muchos centros médicos que a mí me hacían rebaja. Incluso me daban horas médicas.
7: Mira, imagínate que nosotros en el SEAM tenemos un pequeño espacio que es una enfermería. La hemos ido adecuando poquito a poquito, ¿cierto? Y para nosotros uno de los sueños es que a lo mejor un médico o una enfermera pudiera hacer algunas horas voluntarias.
1: Sí.
7: Ya está el espacio, pero para poder atender no solamente a nuestros usuarios, sino que a lo mejor ese espacio para la comunidad de adultos mayores, de personas mayores, que son muchos, que a veces no tienen acceso o a ir al SAR o a ir... Muchas solas, viven solas. Entonces, mira, tenemos ese espacio. Quizás en esto salga alguien que nos quiera colaborar.
1: No, nos falta alguien que quiera ayudar.
7: Una enfermera, algún doctor que nos regale así.
8: Unas horitas.
7: Una o dos horitas. Una vez a la semana.
1: Una vez a la semana, una
7: sería
1: hora.
7: Sería maravilloso.
1: Que pueda...
7: sí, porque el espacio está, pero nos falta el profesional.
1: Hay que buscarlo.
8: Bueno, y también pensamos en que nuestros adultos mayores también tenemos que pensar que se van o están un poco colapsados con las horitas y a veces nos atrasamos con las recetas o nos atrasamos con algún control.
1: Ya.
8: Entonces, es necesario.
1: Bueno, vamos a seguir hablando, vamos a seguir comentando, invitando a la gente que conozca Van Amor. Yo tengo mucho cariño a Van Amor porque es una gran institución que conozco. De sus inicios. Tengo, a ver. Espérate, vamos a ver una vez. ¡Aló! Señora Betty, un segundito, la voy a sacar al aire. Tengo... ¿Dónde? Bueno, voy a hacer a la antigua nomás. Señora Betty, buenas tardes.
5: Buenas tardes,
1: dígame.
5: Quiero hacer una pregunta. El Van Amor que está ahí en la calle Esmeralda, ¿es lo mismo que está allá en el colegio en Concepción?
1: No. Razón. Lo que está en Concepción es Dideco. ¿Ya?
5: Ajá.
1: ¿Ya? Y esto es Van Amor. No es lo mismo.
5: Y como yo llevaba la ropa.
1: Sí,
5: acá,
1: sí, sé que estaba... todavía... Sí, sé. Porque allá también se recibe ropa.
5: Ah, entonces me queda más cerca acá.
1: Ya, pues, yo vaya a dejar nomás. No llegué y enchégate con las condiciones que estamos diciendo. ¿Ya?
5: Yo le digo lo que usted dijo.
1: ¿Sí?
5: Que la gente llevaba así la ropa al lote. Yo siempre la llevé planchadita.
1: Sí, sí, sí, sí. Y en bolsita.
5: Y lo que no sirve, yo lo boto.
1: Sí, sí. Sí, sí, mejor que nadie. Vaya nomás, señora Betty, de parte mía.
5: Don Enrique,
1: dígame.
5: Una pregunta.
1: Dígame.
5: Esa lavadora que tiene mi amiga, ¿se la pueden llevar ahí?
1: Pueden llevar
7: si una. Si están buenas condiciones.
1: Sí, están buenas condiciones, sí.
7: Sirven
1: sí
7: para la residencia.
1: Sí.
5: Es una lavadora de esas redondas.
1: Sí, sí, sirve.
5: Que lavan nomás.
1: Ya, pues, sirve.
5: Pero está en buenas condiciones, ya, pues. Y ella la tiene tapada para que no.
1: Mire, señora Betty, hagamos algo. ¿Y cuánto te puede ir al Banamor a conversar con las chicas? Con esas señoritas.
5: Ya, pues yo voy.
1: Ya.
7: O que nos dé su contacto y nosotros la llamamos, no hay problema.
1: Ya.
5: Está buena, buena, buena. Ya tienen un cuarto y el cuarto por ahí se llueve. Entonces ella quiere que salga nuevo.
1: Ya, pues señora Betty, yo le daré el teléfono a ella para que ella la llamen a usted. ¿Ya?
5: Ya.
1: Listo. Ya, chao, chao. Muchas gracias.
5: Gracias.
1: Chao. Uh-huh. Tengan la seguridad, chicas, de que lo que ella va a regalar...
7: Va a estar en buenas condiciones.
1: Toma, ahí está el teléfono para que lo puedan.
7: Sí, ahí la escuchamos.
1: Ahí está el teléfono para que lo puedan anotar.
7: Ahí está, la escuchamos.
1: Tenga la certeza de que es ropa en buenas condiciones. No, ella nos va a estar regalando ropa de la que estábamos conversando.
7: Perfecto.
1: ¿Ya? Gracias, señora Betty. Bueno, ve que por lo menos ya tenemos algo avanzado.
7: ¿Viste? Ahí van saliendo cosas.
8: Cositas que son muy necesarias.
1: Mm. Entonces, pedimos que la gente pueda ayudar. Que la gente se acerque a Banamor, que conozca la Fundación Banamor, vaya. Acá estamos hablando de una fundación que nació ya con la idea de poder ayudar al ser humano. Porque el ser humano es lo más importante de la vida. Es necesario saber que contamos con alguien que nos pueda ayudar. Para eso está Banamor. Acérquese, converse usted con ellos y va a ver que todo se puede solucionar.
7: No, y se agradece mucho esta ayuda porque la residencia constantemente estamos... tenemos que ir renovando las cosas. Imagínate que una lavadora funciona en una residencia 24/7,
1: sí,
7: no para.
1: Ya, ya tienen una, ya, pues ya tienen una, ¿ves? Sí.
8: Ahora lo que nos pasó, el refrigerador, estamos en busca de un refrigerador.
7: Ahora igual, claro, se nos echó a perder el refrigerador y ya necesitamos urgente un refrigerador porque ya estaba muy... cumplió su ciclo.
1: ¿Sí? Sí. ¿Y qué le pasó? ¿Qué tenía?
7: Empezó a perder agua.
8: Agua.
7: Ay,
8: pero ya lo han arreglado como dos veces, entonces ya, esta vez ya no
7: arreglo.
1: Ya, a ver si hay alguien que sepa reparar refrigerador, si nos puede dar una manito.
7: Sí, se agradecería mucho. ¿Sí? Porque sí.
8: Necesitamos, porque obviamente nosotros todos los días están ahí la cocina constantemente.
7: No se puede perder la cadena de frío, sumamente importante. Entonces, ¿ya? Por eso te digo, las residencias siempre van a tener mucha, mucha urgencia.
1: Yo le doy para que me rellenen un rato mientras yo voy a llamar a una persona.
7: Ya.
1: Ahora no tengo, yo voy a llamar a mi amigo Ladino.
7: Al amigo Ladino, bueno.
8: Sí. Lo que pasa es que, claro, nosotros como comentabas tú, constantemente se están renovando las cosas porque el uso diario de 24/7...
7: Hay un desgaste.
8: Y claro, o a veces nos quedamos en pana con alguna cosa, por ejemplo las lavadoras, que si se nos echa a perder una lavadora, tenemos que esperar, se nos acumula la ropa. Entonces igual estamos ahí constantemente y mucha gente también que nos ha colaborado, que nos ha donado algún, no sé, ya sea lavadora, ya sea
7: y hay cosas artefacto. Hay artefactos que tenemos que tener de dos. Por ejemplo, la lavadora nos pasa eso.
8: Sí.
7: Se nos echa a perder una lavadora que funciona 24/7, no podemos. Las jugueras para las papillas, es súper importante. ¿Ya?
1: Ya tenemos un refrigerador.
7: ¿En serio?
8: ¿Verdad?
1: ¿A qué me están diciendo?
7: Ah,
8: ay, qué maravilloso.
1: La Lucy.
7: ¿En serio? Sí. Mira, qué maravilla.
1: ¿Ves?
7: Muchísimas gracias. Sí.
1: Aladino, después te voy a llamar para que a ver si podemos... Ya, bueno, ya tenemos refrigerador ya, porque es más Aladino.
7: Mira, qué maravilla. ¿Ya?
8: Gracias.
7: Estamos muy, muy, muy, muy agradecidos.
1: ¿Ves que se puede hacer cosas?
7: Mira, en este rato, mira la gente cómo nos ha apoyado. Qué bonito.
1: Ya. Y cuente conmigo, ¿qué cosas algún día necesiten algo las puedo apoyar?
7: Sí.
1: A mí me ha encantado. Siempre había como digo, la parte médica, gestiones médicas, que era lo que yo lo más hacía. Conseguía remedios, me iba a los centros médicos, me regalaban, pero ahora no se puede hacer ahora legalmente, pues.
7: No, pues,
1: no se puede hacer eso. Sí. Conseguía remedio y tenía una farmacia y regalamos cualquier cantidad de remedios. Conversa un día con el doctor, no me está a decir eso. Bueno, vamos a seguir hablando, vamos a seguir comentando muchos temas más que tienen relación. 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
7: Sí.
1: Vayan,
7: sí.
1: Acérquense, conversen, ayuden. Preocupémonos siempre del ser humano. Siempre hay que estarse preocupando. Y yo agradezco a los auditores que ya rápidamente han estado apoyando. Estoy esperando. Lo que pasa es que mi amigo, a veces cuando, por su trabajo, deja en su oficina y graba todos los programas.
7: Mira qué lindo.
1: Lo que pasa es que,
7: claro, está afuera, así que
1: él me dice que este programa lo pone en contacto con Quillota.
7: La gente, sí.
1: ¿Ya? Así que él viene una o dos veces al año viene a Quillota. Ahora se fue, hace poco estuvimos con él, se fue y ya no viene hasta enero. Eso lo voy a presentar.
7: Por supuesto, que ¿ya? cuando venga, visite la residencia, conozca la fundación, conozca el SEAM, qué maravilla.
1: Bueno,
7: hay que dar contento.
1: Dijimos que ustedes tendrían los dos, los SEAM, ¿cuántas personas, más o menos como 70 personas?
8: En el SEAM son alrededor de 40 personas. Claro.
1: 40 personas, ya.
7: Sí.
8: Y entre ambas residencias son más o menos como 24 personas.
1: Ya.
7: Que va en aumento.
8: Va en aumento, claro.
1: Mm. ¿Sí?
7: Sí. Sí. Que esa es la idea.
1: Bueno, nos quedan 4 minutos de programa. Le cedo un par de minutos a cada una para que pueda hacer un llamado, para que, no sé, si les faltó algo, querían les preguntar algo, con toda confianza.
8: Bueno, lentamente, como ya lo habíamos dicho, agradecer a todas las personas, organizaciones y todo lo que nos han ayudado. Y obviamente todavía las puertas están abiertas. Los talonarios, los números de rifa están ahí disponibles para que si se quieren acercar y hacer compra, aunque sea uno, todo suma.
7: Todo suma,
8: así que, y también si quieren llevar algún talonario y revenderlo entre su familia, amigos o personas que puedan cooperar, de verdad que van a ser muy bienvenidos. Y
7: sí, si las personas quieren comprar, porque hay muchas personas que dicen, pero los talonarios, pero ¿qué pasa si yo puedo comprar y aportar con uno o dos números?
1: Todo
7: también
1: sirve,
7: se puede hacer.
1: Sirve.
7: Por eso los teléfonos que dimos nos llaman, los hacen a través de la transferencia. Esto es muy transparente porque es la cuenta de la fundación, qué sé yo, y nosotros le mandamos la foto del número que compro.
1: Ya.
7: Así que muchas veces a las personas les da vergüenza y dicen, sí, pero es que ustedes hablan de talonario. Pero no, muchas veces el uno a uno sirve más, así que claro, que no tengan vergüenza.
1: Si muchas hablan de talonario, no significa que usted tiene que comprar un talonario completo.
7: Pueden ir comprando. Muchas personas dicen, puedo aportar con uno. Ese uno no sirve.
1: Sí, todo sirve.
7: ¿Ya? ¿Y cómo lo hago? Llama y nosotros le decimos, tenemos tal número disponible, vamos viendo en el talonario. Ya le mandamos la foto, ella puede transferir, no hay problema, si esto con toda la transparencia y que nos puedan seguir ayudando, aunque sea, como te digo, de un número a un número, que no le dé vergüenza a las personas.
1: Lo importante es ayudar.
7: Es que ese,
1: lo importante
7: ese
1: es
7: nuestro objetivo,
1: ponerse en el lugar de aquella persona que necesita.
7: Exacto. Así es.
1: Y si yo puedo regalar un lápiz, que ese lápiz a ti te ayudará a solucionar el problema que tú tienes, toma, acá está.
7: Así que el llamado es que la gente no se avergüence, porque muchas veces dicen, no, es que yo puedo con uno. Ese uno no sirve.
1: Yo te encargo a la señora Betty.
7: Perfecto.
1: Ella es una señora de edad adulta, es una mujer muy solidaria, a quien yo le debo mucho.
7: Mira.
1: Ella encabezó una campaña de oración cuando yo tuve unos problemas médicos. Cuando me querían ya para arriba, llegué allá arriba y me tiraron para abajo, ¿no?
7: Sí, se equivocaron.
1: Me equivocaron. No era el Enrique que queríamos.
7: No, era otro Enrique.
1: Era otro Enrique que andábamos buscando. Y ella encabezó una campaña de oración por mí. Y me regaló una frase muy linda que dice que el poder de la oración es lo más fuerte que existe en el mundo.
7: Así es.
1: Me regaló esa frase. Yo le tengo mucho cariño y mucha vuelta y sé que se la encargo.
7: No, muchas gracias.
1: Me la cuidan.
7: Sí.
1: Yo le regalo una lavadora.
7: No,
1: le regalo ropa.
7: Mira, no, estamos muy contentas, mira, nos vamos muy contentas.
1: Esa es la idea. Y creo que ustedes sigan viniendo.
7: Muchas gracias por la invitación.
1: Sigan viniendo a este programa que es un programa dedicado al 100% a lo que pasa en Quillota. Por supuesto, damos algún pincelazo lo que pasa en otras comunas cuando nos viene información, pero siempre con altura de mira, siempre respetando al ser humano como persona y poniendo el pie fundamental en el ser humano. Porque hay muchos problemas, mucha gente que tiene el problema, mucha gente tiene problemas de abandono, muchos padres son abandonados por sus hijos, muchos padres son abandonados, mucha mujer agredida está sola. Si yo los invito a ustedes, cuando quieran conversar, me llaman, encantado de poder recibirlas, encantado de poder apoyarlas en lo que sea a mi alcance.
7: Nosotras muy agradecidas por la invitación, Enrique.
1: Ya, pues, chica, que
8: yo muchísimas me pedir, gracias.
1: Me voy a despedir, déjenme arreglar acá esta cosita. Ahí está. Por cuando quieran, chicas, ustedes me llaman, ya tienen mi teléfono ya.
7: Así es.
1: Ya. Por su sintonía, muchas gracias y será hasta mañana, si Dios así lo quiere. Buenas tardes.
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9: 13 horas. 58 minutos.
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13: Buenas tardes y bienvenidos, como cada jornada, en que nos reunimos a través de Radio Nexo de Quillota, que va por las ondas 1530 AM y 102.3 FM, para disfrutar de la auténtica música mexicana en su programa Mexicanísimo, que también llega al resto de Chile, México y todo el mundo por nuestra página web www.grupolibra.cl/nexo-am. 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Y
14: Estaremos entregando información durante el programa, además de una sugerencia de por qué Florerías Ebenezer debe ser su primera elección en caso de requerir sus servicios.
13: Mientras Cuco prepara las rolas, yo les cuento que el equipo de Chile y México de Radio Nexo está con las baterías puestas para comenzar esta jornada.
14: Así merito, mi güey, y vamos a partir con esta selección.

0: después de esas canciones que seguramente traen algún recuerdo a los radio oyentes de Radio Nexo y Mexicanísimo, seguimos en sintonía con la música del país del norte.
1: Desde Guadalajara para Quillota y de Quillota para el mundo, hacemos este programa de lunes a viernes con la música del rancho o del campo, según sea donde se encuentre.
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1: De detalle, las canciones del primer trío fueron Los Dos Oros y La Rola Debajo de los Laureles, Las Palomas con Cariñito de mi Vida, la tercera Martín y Malena y Mi Virgen Ranchera.
0: Una selección que le viene al dedillo para nuestro auditorio, porque son de esos tiempos, como hemos dicho varias veces, se canturreaban en las faenas, en las casas, por nombrar algunos lugares.
1: Canciones como las que tengo listas para seguir canturreando, mi güey.
0: Échale ganas, Cuco.

0: Seguimos con Mexicanísimo de Radio Nexo, la del contacto personal, escuchando la música que gustaba a nuestros padres y abuelos, que también muchos de nosotros alcanzamos a escuchar en su apogeo.
1: ¡Claro, mi güey! Me imagino en tu infancia cómo era la vida por esos lados.
0: Creo, carnal, que entre sus complejos tenía sabor a alegría, justamente porque cantar es eso, manifestación de alegría del alma.
1: Y por ahí dicen, mi güey, que cantar es orar dos veces.
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0: Qué bien, les doy la lista de canciones que acabamos de oír en la tanda así reciente. Francisco Charo Avitia y su Máquina 501, José Alfredo Jiménez y Amor Sin Medida, y Mari Jiménez con Despacio Que Llevo Prisa.
1: Una buena terna, digo yo, como la que ya tengo lista para hacer sonar.
0: Veamos si es cierto, chaparrito.

0: Y con estas dos canciones, como las de Astrid Haddad con Amanecí entre tus brazos y la de Humberto Gravioto, cuando escuches este vals, quedamos satisfechos con esta primera parte.
1: Ahora vamos a pasar a la galería comercial. Espérenos que ya volvemos en corto.

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1: 14 horas, 29 minutos.
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6: Como siempre, después de cada pausa volvemos para presentar el micro especial y en esta ocasión ya estamos listos para comenzar. 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

0: Altagracia Ugalde Mota, conocida artísticamente como Ana Bárbara, es una cantante, compositora y productora mexicana nacida en Río Verde, San Luis de Potosí, el 10 de enero de 1971. Conocida como la Reina Grupera, marcó la época de oro del movimiento regional mexicano y ha vendido millones de copias internacionalmente. Ana Bárbara comenzó a cantar desde niña en concursos locales en San Luis de Potosí y después como embajadora de la canción ranchera. Su salto a la fama ocurrió en 1994 tras firmar con la discográfica Fonovisa y lanzar su álbum debut homónimo Ana Bárbara. Rápidamente se consolidó como una de las máximas figuras femeninas del género, publicando más de 10 álbumes de estudio.
1: Las canciones que interpretó fueron estas: Acá entre nos, Amor y Veneno, Deja que salga la luna. Esos son los tres temas que estuvieron en el escenario virtual de Mexicanísimo.
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1: Después de entregar el respectivo y hermoso ramo de flores a Ana Bárbara, de parte de Florería Se Merecer, te invito a escuchar una rolita.

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0: Esto es Mexicanísimo en Radio Nexo de Quillota. Cuco, quiero comentarte lo bien que me he sentido con Mexicanísimo.
1: Pues yo también, mi güey.
0: Ha sido muy grato compartir con los radio oyentes, si bien es cierto, no son intimidades, sí son fragmentos cortos de nuestras vidas mezclados con las melodías que se escuchaban entonces. Es como darles a conocer nuestra biografía de modo sencillo.
1: Yo quiero darte una frase para nuestro sponsor. 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
0: Parece que nos queda espacio para un poco de música, carnal.
1: Entonces a compartir la última rolita de esta jornada.
0: Que así sea, pues, Cuco. Vamos con eso.

0: Estamos cumpliendo con otra jornada de Mexicanísimo de Radio Nexo de Quillota, con canciones, datos y notas que esperamos sean interesantes para ustedes como lo fueron para nosotros y que nos motivaron a escogerlas.
1: Siempre que estamos dispuestos a elaborar un programa con todos sus condimentos para llegar con lo mejor hasta sus oídos, y como el tiempo va avanzando, la tecnología también, así que llegamos hasta donde ustedes estén a través de nuestra página web.
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0: Gracias a todos quienes nos acompañaron en este día y quedan invitados para encontrarnos en la próxima jornada a las 2 de la tarde aquí en Radio Nexo y su programa Mexicanísimo, que gracias a Dios sacamos adelante satisfactoriamente. En nombre de Pablo, Cuco y el mío, Tito Medina, nos despedimos deseando que Dios les bendiga y que tengan una buena tarde. Será hasta la próxima. Dios mediante.
1: 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Por lo general, la lista supera los 50 invitados.
2: 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Además de un servicio de catering, mariachi, su banda y juegos inflables si se trata de niños.
1: Puedes prescindir de alguno de estos servicios, pero de lo que no puedes prescindir es de los centros de mesa, pequeños, medianos o grandes arreglos florales.
2: Ya entiendo. Como que las flores le dan categoría al evento.
1: Si tal evento se llevara a cabo en Chile,
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0: Entre canciones, recuerdos y emociones, llegamos al final de este viaje musical. Gracias por acompañarnos en Mexicanísimo, junto a Tito Medina, desde Guadalajara, Jalisco, México, cruzando fronteras para llegar hasta cada rincón de Chile. Los dejamos invitados para reencontrarnos mañana en el mismo horario por Radio Nexo, 102.3 FM y 1530 AM. Que tengan una excelente tarde y recuerden, la música mexicana no se escucha, se siente. ¡Hasta la próxima y que viva México! 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
1: 14 horas, 59 minutos.
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0: Amigos y amigas de la sintonía, tengan todos ustedes un atento y cordial saludo. En este día lunes, comenzando otra semana más, siempre con la energía de llegar hasta sus hogares y su sitio de trabajo, con esta voz llena de energía favorable, a través de los versos del conocimiento. Queremos que sea una persona de avanzada, queremos que los problemas queden atrás, queremos que usted sea una persona feliz. Y siempre lo hemos recalcado una y otra vez, durante estos 30 años que llevamos en la Quinta Región, acá en esta hermosa ciudad de Quillota. 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Puede visitarnos sin ningún problema, porque lo que se dice, lo que se habla ahí queda estrictamente ahí. Eso no sale al aire por radio, sino que solamente ante Dios, ante el Espíritu de Luz de José Gutiérrez. Le doy la oportunidad para que participe de este su programa mandándonos su WhatsApp. ¿Y a qué número? 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Si usted, hermanito, está escuchando el programa en Viña del Mar, en Valparaíso, en Limache 9, Limache Viejo, Limachito, donde quiera que usted esté, en Pocochay, donde lleguen las ondas gercianas a esta prestigiosa emisora, ya sabe que usted también puede participar de este su programa. 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Como les dije al principio, quiere participar del programa, quiere mandar un WhatsApp preguntando por la revelación de los sueños, quiere mandar un WhatsApp porque quiere participar en casos de la vida real. Si es así, tiene que contarnos su problema, lo escribe ahí en el WhatsApp o manda un audio y al final se despide con un seudónimo, mujer desesperada, hombre en problemas, o Miriam de Nogales, Carlos de Hijuelas, como quiera usted colocarle, pero su fecha de nacimiento tiene que ser la exacta, hermanito, para hacerle este estudio. ¿Quiere la carta astral? 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Ya sabe, hermanito del alma, que para eso está la entrevista privada. Porque si usted ya sabe de que es víctima de algo impuesto, ni siquiera llame por teléfono, como yo siempre lo digo. Vaya directamente, de ese paso adelante, porque hay personas que siempre, ya lo he recalcado una y otra vez, como somos los chilenos, siempre dejamos las cosas para mañana, cuando ya mañana es demasiado tarde.
1: Le damos mucha importancia a los sueños, ya que los sueños son oníricos, los sueños son premonitorios, y como lo he venido recalcando durante todo este tiempo, son cartas que nos llegan y hay que abrirlas para, si es algo positivo, darle un abrazo, si es algo negativo, hacer esquivarlo para que eso siga de largo y saber las cosas antes que ocurra a través del bien. Este WhatsApp nos llega desde Casablanca. Un saludo muy cordial para toda Casablanca. Muchas personas han venido de Casablanca. Les mando un gran abrazo desde acá, desde Quillota. Se hace llamar Marcela y dice: hermanito Láscar, escucho diario su programa, lo escucho en diferentes horarios. Me encanta escucharlo, me lleno de energía. A veces ando acongojada y al escucharlo me inyecto de energía positiva y me dan ganas de seguir luchando. Y así es, pues, hermanita Marcela de Casablanca. Ella dice que era de noche y que estaba todo alumbrado. Dice que se veía todo como que hubiera sido de día. Y ve al cielo y ve la luna redondita. La luna estaba completamente llena. Y eso le llamó mucho la atención y se atrevió a mandarnos un WhatsApp a nuestro celular. ¿Qué significa este sueño? Claro que tiene un significado, querida Marcela de Casablanca. La luna llena indica plenitud, satisfacción, regocijo interior. La luna menguante, temor al futuro, miedos imprecisos, falta de confianza en nosotros mismos. La luna creciente, en cambio, indica optimismo y confianza en lo que nos toca vivir. La luna nueva, que no se ve, señala que necesitamos un guía espiritual que nos pueda llevarnos por un camino de bien. Mire lo que le está diciendo el libro Sabiduría de 1869, que este libro lo tuvieron los grandes maestros, Connie Méndez, Guillermo Serrano, Guillermo Ciro, personas que ya no están con nosotros, personas con mucho poder, personas muy elevadas psíquicamente y personas que tenían el don de desdoblarse espiritualmente. A usted lo que le coincido, querida Marcela de Casablanca, porque usted veía la luna llena, veía todo iluminado, significa, le dice acá el libro de sabiduría, que la luna llena indica plenitud, satisfacción, regocijo interior. ¿Ya? O sea, querida Marcela, usted no me lo ha dicho, pero el libro de sabiduría de 1869 le está dando esta respuesta que usted necesitaba saber. Hay un regocijo en su interior, indica plenitud, satisfacción. Usted me escribió su fecha de nacimiento y yo me llamó mucho la atención. Cuando me llama la atención la respuesta del sueño, yo voy más allá y le hago una carta astral. Y aquí lo que le visualicé a través de su fecha de nacimiento, que usted se ha sacado la mugre por sus estudios. Aquí vi algunas trabas que tuvo en la media, pero pudo salir adelante y ya terminó la profesión que usted tanto quiso estudiar y que tanto le costó llegar, y ya está lista ya para colocarse a trabajar. Va a decir: hermanito Lasca, pero ¿cómo sabe eso? Si no, el libro de sabiduría y la carta astral que yo le hice su fecha de nacimiento, pude visualizar eso, hermanita. Así que por eso ese regocijo, por eso esa plenitud y por eso tuvo este sueño con la luna llena. Así que nuestra querida amiga Marcela de Casablanca, igual le vamos a hacer la cita para que nos visite personalmente, hermanita, porque puede que esté con regocijo, puede que se sienta con plenitud, pero no va a faltar la persona que la aparezca en el camino para querer destruirla, porque cuando a una persona le va bien y el que es de corazón putrefacto piensa de que usted le está robando la suerte, porque así son estas personas. ¿Por qué a ella sí y por qué a mí no? Piensan que usted le está robando la suerte. Y ahí es cuando aparece la envidia y la maldad, querida Marcela de Casablanca. Te respondió Láscar de Rincón Naturista de La Hoja Verde.
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1: Es así, queridos amigos y amigas de la sintonía, usted también puede participar mandando su WhatsApp, haciéndolo llegar al más 56-332-35-1307. Así tiene que ingresar ese numerito para que pueda estar conectado nosotros a través del WhatsApp. Así puede participar en casos de la vida real, así puede también participar en la revelación de los sueños. 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Otro WhatsApp que nos llegó desde San Pedro, de acá de Quillota, se hace llamar Carlos, nos escribió su fecha de nacimiento y dice que se soñó. Ya saben que yo reduzco los sueños porque a veces los mensajes son muy largos, ¿ya? Carlos de San Pedro dice que se soñó con una persona que lleva de amistad más o menos un año. Y se soñó que este amigo venía con un abrigo largo de piel. Le llamó mucho la atención y él le decía en el sueño: ¿y ese abrigo de dónde lo sacaste? Y él se reía. ¿Qué significado tiene este sueño, querido hermano Láscar de Rincón Naturista de La Hoja Verde? Me despido como Carlos de San Pedro. También nos escribió su fecha de nacimiento, el 23 de abril de 1974. A nuestro querido amigo de San Pedro, Carlos, que se hace llamar, y a toda la radioaudiencia que escucha todos los días este su programa: si en el sueño quien lleva puesto el abrigo es otra persona, eso indica que desconfiamos de ella, que debemos hacer frente a la posibilidad de que pudiera esconder algo amenazador o peligroso. Si usted lleva el abrigo puesto, también está relacionado con la necesidad de tapar nuestras imperfecciones para dar la mejor imagen de nosotros mismos. Mire lo que le dice el libro de sabiduría. Yo nombré a don Guillermo Ciro, a don Guillermo Serrano, pero el último que tuvo este gran libro fue el maestro de la mente, el príncipe de la mente, don Víctor Hugo Lara Granizo. Que en paz descanse. Nuestro querido amigo Carlos, mire lo que le está diciendo este sueño. Usted vio a este amigo con este abrigo largo. Y si usted ve a otra persona con un abrigo, significa que esa persona no es de confiar, que es una persona peligrosa. Como escribió la fecha de nacimiento, querido hermanito, de 23 de abril de 1974, yo le hice el estudio, hermanito, y es verdaderamente, el libro es sabio, porque aquí yo visualicé una malintención de esta persona. Descubrimos hasta el nombre de su amigo, pero no lo voy a decir por la radio, se lo voy a decir personalmente, porque le voy a hacer la cita para que nos visite en nuestro centro consultorio, querido Carlos de San Pedro. Soñar que usted lleva puesto un abrigo está relacionado con la necesidad de tapar nuestras imperfecciones para dar la mejor imagen de nosotros mismos. Pero en este caso, usted veía a este amigo que venía llegando con este abrigo largo de piel y usted le preguntaba a él y él se reía en el sueño. Si en el sueño quien lleva puesto el abrigo es otra persona, como en el caso de usted, querido Carlos de San Pedro, eso indica que desconfiamos de ella, que debemos hacer frente a la posibilidad de que pudiera esconder algo amenazador o peligroso. O sea, su subconsciente ya le está avisando que tenga cuidado con esta persona. Y yo lo que visualicé, que usted vive solo, que usted se independizó aproximadamente hace 10 años, usted tiene sus cosas, él sabe dónde guarda. Aquí yo lo que visualicé, hermanito, que esta persona tiene malas intenciones como de robarle. Tenga cuidado. No le voy a decir más cosas, le voy a hacer la cita para que nos visite personalmente, si es posible, hoy día mismo, o empezando la semana en este día lunes. Querido Carlos de San Pedro, te respondió Láscar, de Rincón Naturista de La Hoja Verde.
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0: Seguimos respondiendo a la revelación de los sueños oníricos, los sueños premonitorios, estas cartas que nos llegan diariamente. Estamos en vivo y en directo comenzando la semana cuando son las 3:18, 18:19 minutos, las 3:19 minutos. Estamos en vivo y en directo por esta prestigiosa emisora, mandándole la buena vibración e invitándolo a que salga de su duda. Quiere saber su presente, pasado o futuro, quién le quiere, quién le ama, quién le traiciona. Por eso le damos la oportunidad a través de los sueños, ya que son muy importantes, porque son mensajes que nos llegan a diario a nuestro subconsciente. Nuestra querida amiga, vamos a leer este último WhatsApp, Vicky de la Cruz nos mandó también este WhatsApp. Dice ella que tuvo un accidente muy grande en el sueño y despertó muy asustada y le llamó mucho la atención. Escuchó el programa en este horario y se atrevió a mandarnos un WhatsApp. Dice la hermanita que había una abuelita que ella tenía que nos visitaba hace muchos años cuando estábamos en Freire 394. Ella ya no está con nosotros. Y dice que siempre nos buscó en el horario y ahora nos encontró por coincidencia y nos mandó este WhatsApp. ¿Qué significa soñar con este accidente, hermanito Láscar? Me despido como Vicky de la Cruz. A nuestra querida amiga que se hace llamar Vicky de la Cruz, si en sueño tenemos un accidente, conviene que tomemos una actitud reflexiva y provisora, ya que hay algo en nuestro interior que percibe los problemas que en un futuro próximo se pueden presentar. Los demás elementos del sueño a menudo ayudan a esclarecer la naturaleza de estos inconvenientes o la faceta de la vida en la cual hayan de producirse. Clarito lo que le dice el sueño, el sueño le está diciendo de que usted tiene un sexto sentido, que usted presiente las cosas antes que ocurran. Entonces hágale caso a su intuición, querida Vicky de la Cruz. Si en sueños tenemos un accidente, conviene que tomemos una actitud reflexiva y provisora, ya que hay algo en nuestro interior que percibe los problemas que en un futuro próximo se pueden presentar. Tenga mucho cuidado, querida Vicky de la Cruz, hágale caso a su intuición. Usted no me lo reveló en el WhatsApp, pero yo hice una visualización más allá. Visualicé que tuvo una pérdida hace muchos años de un bebé que tiene dos hijos, hermanita, y yo sé que las mujeres que han parido hijos desarrollan el tercer ojo de la sabiduría. Son personas intuitivas, personas perceptivas, personas que sueñan las cosas antes que ocurran. Entonces el sueño le está diciendo el libro de sabiduría, si en sueños tenemos un accidente, conviene que tomemos una actitud reflexiva y provisora, ya que hay algo en nuestro interior que percibe los problemas que en un futuro próximo se pueden presentar. Le vamos a hacer la invitación también a Vicky de la Cruz para que nos visite lo antes posible. 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Le mando la buena vibra a Vicky de la Cruz y a toda la Quinta Región. Te respondió Láscar, del Rincón Naturista de la Hoja Verde.
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0: Seguimos con este su programa en este día lunes, cuando ya son las 3:22 minutos. Estamos en vivo y en directo, llegando con toda la energía, con toda la buena vibración, con todo el optimismo, para que aquel hermanito, hermanito,

de personas que en algún momento de sus vidas estaban cabizbajos, se sentían amargados, cayendo siempre en un hoyo fracaso y fatalidad, y las personas verdaderamente le daban vuelta la espalda. Ahora son personas que están en la cima de la pirámide del triunfo, y no lo digo yo, lo dice la inmensa cantidad de testimonios de agradecimiento. Por eso lo invito en este día lunes, comenzando la semana, a escuchar algunos testimonios de agradecimiento en estos más de 26 años que llevamos en la quinta región.

0: ¿De qué parte eres tú, Miriam?
1: De Limache.
0: ¿Cómo llegaste a nosotros, Miriam?
1: Por mi hijo que estaba muy mal.
0: ¿Pero vienes recomendado? ¿Escuchaste el programa en la radio?
1: Recomendado. Él se empezó a sentir cada vez más mal y lo llevaba a todas partes. Muchos médicos y él no tenía nada.
0: ¿Qué le salía en los exámenes? ¿Que él estaba sano?
1: Estaba sano.
0: ¿Y cómo veía usted a su hijo?
1: Él pesaba 80 kilos y llegó pesando 42 kilos. Era porque le habían hecho un mal a mi hijo y a toda mi familia. Era un hombre que andaba con nosotros para todos lados. Donde nosotros, en el baño, en todos
0: lados. ¿Lo molestaban? ¿Sentían sí. La presencia?
1: Sí, porque era muy hedionda la presencia que había en la casa. Vi sombra y vi un hombre, dos veces.
0: ¿Y qué pasó después que retiramos el daño completamente? Que
1: me siguió atendiendo usted y de ahí de usted ya empezamos a ver la luz con manito. Ya está mejor y ahora ya come, porque se comía una galleta de agua al día.
0: ¿Usted pensaba que él se iba a morir?
1: Sí, hermanito. Es como decirle a usted que era como que yo ya me estaba preparando.
0: ¿Y ahí qué le puede decir a toda la gente que en este momento la está escuchando?
1: Les recomiendo que vengan, porque yo, como les digo, que los perros también se estaban enfermando, pero ahora ya se mejoraron, porque ellos salían arrancando, subían la escala corriendo y le ladraban, porque yo sentía cuando esa presencia iba subiendo la escala. Ahora ya no siento nada.
0: ¿Qué sentía usted cuando estuvieron estas cochinadas ahí en la casa?
1: Eso que sentíamos nosotros.
0: En su cuerpo.
1: Muy mal, hermanito. No teníamos fuerzas para caminar. No comíamos días enteros que no comíamos nada. No tomábamos ni agua, nada. No comíamos pan, no comíamos nada, lo que era nada.
0: Bueno, no viene solita, ¿no es cierto? Está con su familia, está con su marido.
1: Estoy con mi hijo y mi marido aquí.
0: ¿Cuál es su nombre, hermanito?
2: Manuel.
0: Manuel. ¿Qué quiere añadir a lo que decía su esposa?
2: Mire, la verdad, las cosas, yo las veces que pasaba en la casa y sentí cosas cuando estaba en la casa solamente, y yo veía a mis señores, mi hijo, que están pero en la cama, sin ninguna esperanza de recuperarse. Gracias por todo el esfuerzo que hemos hecho. Uy, ahora estamos, se podría decir que estamos bien, súper bien, sanos de toda la maldad que le hicieron.
0: Oiga, hermanito, pero usted sentía cosas raras también en la casa y estaba como un poco alejado de lo que estaba pasando en la casa, pero al ver a su familia que estaban mal, empezó a darse cuenta de que sí había algo raro en el lugar.
2: Sí, pues yo con el hecho de verlo a mi hijo como era, y después cuando empecé a verlo a él, ya no le quedaba ni cuerpo, ya. Ahí mi señora también estaba perdiendo hasta la vista, el cuerpo.
0: Es como que se estaba secando en vivo.
2: Secando, justamente, claro, eso era más. Solamente cuando llegaba a la casa sentía la presencia mala.
0: Ya, mi hermanito, pero gracias a Dios ahora se siente mejor, está más tranquilo.
2: Estamos tranquilos, estamos mucho mejor, con la felicidad que necesitamos de mucho tiempo que necesitamos.
0: ¿Y qué le puede decir a toda la gente que lo está escuchando, Manuel, en estos momentos?
2: La gente que tenga fe y que está pasando por más momentos como lo hemos pasado nosotros, que se acerque acá, a Hoja Verde, allá aquí los hermanitos lo van a atender. Ahora, con todo lo hablado y saben lo que tienen que hacer, y con el tiempo se irán dando cuenta de cómo daños que lo han hecho van saliendo adelante de poco a poco.
0: Lo importante es la fe.
2: La fe.
0: Le agradezco, hermanito, por su testimonio, porque ustedes me dijeron que si el hijo se alentaba, no iban a dar un testimonio, y aquí lo están dando. Gracias por su testimonio, hermanito.
2: Amén.
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0: Seguimos con este su programa en este día lunes, comenzando la semana cuando ya son las 3:28. 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Una hermanita, el día sábado, me dice, yo le dije, hermanita, ¿y por qué no se comunicó antes con nosotros? Me dijo, hermanito, que yo trabajo hasta las 6 de la tarde y usted parece que recibe la llamada hasta las 6 de la tarde. 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Ya sabe, si quiere la carta astral, usted solamente inventa un nombre, me da su fecha de nacimiento, y mucha gente piensa que está llamando a la radio. No, el teléfono que yo doy es el teléfono del Rincón Naturista de la Hoja Verde. Nosotros lo que queremos siempre es mucha reserva, porque la mano izquierda no tiene por qué saber lo que la derecha hace. Cuando yo doy la oportunidad para la revelación de los sueños, yo le digo, invento un nombre. Cuando usted quiere participar en casos de la vida real, que yo le digo, cuéntenos su problema, y al final se despide con un seudónimo, porque a mí no me interesa que lo identifiquen a usted, a mí lo que me interesa es el problema, lo que está pasando en estos momentos, ¿ya? Ahora, cuando usted da un testimonio, también yo le digo, cámbiese el nombre, a mí lo que me importa es el contenido, cómo llegó usted, cómo le fue con nuestra sanación, con nuestra experiencia, la pudimos guiar verdaderamente, enrielarlo en el camino hacia la felicidad, porque nosotros eso hacemos, queremos ser ese báculo donde usted se pueda apoyar y caminar tranquilamente por este arduo camino a la vida, protegiéndose de malas vibraciones, protegiéndose en el trabajo de la gente envidiosa, porque lamentablemente la envidia y la maldad existen desde que el mundo es mundo, y así como hay personas malas, negativas, también hay personas buenas, personas positivas, personas que se tropiezan, se levantan, siguen caminando, le echan para adelante. Por eso hay un refrán que dice, hay que ganársela la vida. Y hay personas que han estado abajo totalmente y ahora gozan de la tan anhelada felicidad. Con un equilibrio, con familia, con trabajo, habiendo familia, ser amado, trabajo. Hay en su espíritu alegría, tranquilidad, espiritualidad. Y al estar bien el espíritu, está bien la salud. Y como yo siempre lo digo, cualquiera de estas cosas que falle, si hay dinero y no hay amor, no va a poder ser feliz. ¿Ya? Si hay amor y no hay trabajo, no va a poder ser feliz. Si hay amor, hay trabajo, pero su espíritu lo anda trayendo por el suelo, no va a ser feliz. Entonces, estando bien con un trabajo, estando con un ser amado, estando con la familia, va a estar bien su espíritu va a estar alto de energía. No va a estar bajo, porque hay personas que están bajas de energía. Y para esto es su programa, para que cambie el chip de su mente, para que de baja energía pase a alta energía. Somos personas conocedoras, como lo dije antes, del tercer ojo de sabiduría. Somos conocedoras del comportamiento humano y por eso le damos todas las oportunidades para que usted participe. 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Coloque un vasito con agua arriba del refrigerador, déjelo ahí nomás, cámbielo cada 7 días, hágalo 3 veces o 5 veces, tiene que ser none. ¿Ya? Yo siempre le voy a estar dando secretos para que se proteja de las malas vibraciones, para que se proteja de los espíritus malignos, de los espectros de las entidades negativas y de la gente maligna e envidiosa. En este día lunes le mando la buena vibración a todos los radioescuchas de la quinta región, Arica, Cusco, Huacatala, Trancasoy, Huasapa, Yugaranga, La Caminga, y que la paz, la prosperidad, la felicidad reinen todos y cada uno de ustedes. Hasta la próxima, mi bella familia.
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0: Esta es la hora en Radio Nexo.
1: 15 horas, 34 minutos.
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0: En Radio Nexo nos conectamos con el departamento de prensa del Grupo Libra para quedar informados. Noticias en la hora. Las noticias. Un grave hecho ocurrió en el hospital Gustavo Frique de Viña del Mar luego que una paciente internada desde el lunes pasado con diagnóstico de neumonía encendió una pipa artesanal mientras estaba conectada a oxígeno. Producto de este hecho, la mujer sufrió lesiones graves de quemaduras provocadas por el uso del objeto inflamable, lo que la mantiene en la unidad de cuidados intensivos con signos de mejoría en su estado de salud, pero aún con diagnóstico grave. De acuerdo con la información de Carabineros, hubo un testigo presencial que no vio el hecho, pero sí lo escuchó. La persona señaló haber percibido una explosión luego de percatarse que el cabello de la paciente estaba incendiando. Posteriormente, el personal médico constató quemaduras en el rostro, ambas manos y pecho de la mujer. A propósito de una denuncia que se ingresó, se retiró a una persona identificada como una visita de la paciente y responsable del ingreso de esta pipa. Un catastro a nivel nacional sobre el robo de medidores de agua potable solicitaron los diputados Germán Verdugo y Eric Works con el objetivo de dimensionar la magnitud del delito y establecer cuáles son las comunas más afectadas. La petición contempla reunir información por región, comuna y año, considerando que la sustracción de estos dispositivos no solo genera pérdidas materiales, sino que también puede provocar filtraciones, interrupciones del suministro y gastos adicionales para las familias. Por su parte, Verdugo solicitó a la Subsecretaría de Prevención del Delito y a la Superintendencia de Servicios Sanitarios antecedentes de los últimos 3 años, además de información sobre las medidas preventivas implementadas. El diputado además planteó evaluar cuándo sea técnicamente posible el reemplazo de medidores que contengan cobre por materiales alternativos para disminuir su atractivo para quienes lo sustraen. Asimismo, los legisladores plantearon mejorar la coordinación entre policías, fiscalía, municipios y empresas sanitarias, además de agilizar la reposición de los dispositivos para evitar que este tipo de delitos termine afectando su continuidad. Fuertes vientos acompañados de polvo afectaron durante la noche del domingo a distintos sectores de Arica, en medio del sistema frontal que también ha generado medidas preventivas en la región de Arica y Parinacota. De acuerdo con la información entregada desde la zona, las ráfagas se perciben en diferentes puntos de la ciudad, arrastrando una importante cantidad de polvo. A esto se suma que, según datos de la Superintendencia de Electricidad y Combustibles, SEC, 8.669 clientes permanecen sin suministro eléctrico en la región de Arica y Parinacota. En paralelo, las condiciones meteorológicas obligaron a suspender las clases durante el lunes en todos los establecimientos educacionales de la provincia de Parinacota. Es todo de noticias, muchas gracias. Fue el departamento de prensa del Grupo Libra para quedar informados en Radio Nexo. 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

0: ¿Cómo les va? Muy buenas tardes. Bienvenidos, Riguete Contra, bienvenidos. Muy buenas tardes. Pablo Lobos por acá. ¿Cómo les va? En los controles está él, Benito Maturana. Nuestra coordinadora, nuestra jefa, la dueña de la pelota, la señorita Rosario Liquitay. No, yo me la imagino muy señorita, muy dama, muy lady, como todas las mujeres. Qué linda, qué hermosa. Esa no eres tú. Buongiorno, buonasera, señoritas, ladies, todas mis pretty women, chicas, hermosas, beautiful, wonderful, bienvenido, buongiorno, muy buena pizza. Tarde.
1: Buongiorno, principessa. Buongiorno, principessa.
0: Buongiorno, buongiorno, buonasera, buonasera, buonasera. 15 horas 45 minutos, lindo tema en nuestra portada musical, Capa Blanca. Hace tiempo que no sé de ti. 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Se fue al norte. Y se fue nomás. ¿Qué tanto? Lo pasado pisado. Y hay que dar vuelta a la hoja.
2: Chiquitita.
0: No, chiquitita polvorita. Chiquitita polvorita. No, dejémosla tranquilita. Y también hay que saludar a ellos, los machos recios. ¿Cómo les va? Muy buenas tardes. Sí, infiel a ti. A ti te hablo. A todos nosotros, porque todos somos infieles. Horas 46 minutos, día de San Bartolomé. ¿San Bartolomé? ¿San Bartolomé? ¿San Bartolomé? 24. Bartolomé. Bartolomé fue uno de los 12 apóstoles originales de Jesucristo, frecuentemente identificado por los exegetas con el personaje de Natanael, mencionado en el Evangelio de Juan. Juan Boliche. Apóstol de Jesús, acompañó a Cristo durante todo su ministerio público y fue presentado a él por el apóstol Felipe. O sea, entró con pituto. Jesús lo elogió al conocerlo como un verdadero israelita en quien no hay engaño. Tras la resurrección viajó a evangelizar regiones como la India, Mesopotamia y Armenia, donde sufrió un brutal martirio al ser desollado, o sea, le sacaron la piel, despellejado, vivo. Es el santo patrono de los curtidores, los que trabajan el cuero. No, no, Benito, los talabarteros, los curtidores son otra cosa, no tiene nada que ver con eso. No, ¿a dónde fue usted el sábado? No. Estaba hablando de otros cueros. También es el santo patrono de los carniceros, zapateros y personas con afecciones en la piel. Su fiesta se celebra todos los 24 de agosto, mes del ñau. ¿Verdad? Del ñau, pues, ¿cómo no vas a saber lo que...? Del ñau, ¿ah? De los gatitos, de todos los gatitos, el mes de los gatitos. Hoy en la casa hay un gato, él ha llegado, es lindo, hermoso. Llegó y ahí llega, se va. No, ese Chubaca, pues, Benito. Es Chubaca, estamos hablando de gatos. Ese es mi aullido, Benito. Benito, estamos hablando de gatos. Así, haciendo los gatos ahora arriba de los techos. Uy, una de salagardas que hay en las noches en el techo.

0: agua, la vas a poner a hervir y cuando está durmiendo, agarras el agua y te haces un té de manzanilla. Y mientras lo tomas, pensás cómo pueden mejorar la comunicación. Y para todos los que pensaron en tirarle el agua hirviendo, vayan a terapia.
1: Sí, vayan a terapia. Vayan a terapia. Lindo tema, La Playa, de 1964, ese temazo de Claude Chiari. 1964. Ese tema es originario francés. La Plage. La Plage. Cuando yo estuve en La Plage, allá en Francia. La Plage. ¿Qué tengo para acá? Tu. 15 horas. A ver. 15 horas, 53 minutos. Las condiciones actuales de la temperatura es de 16 grados. Está entre 15 y 16, está ahí. Estaba nubladito acá. Parcialmente nuboso. La humedad, 83%. Viento suave, entre 4 y 7 kilómetros por hora. Viene desde el oeste. La probabilidad de lluvia, baja. Hay un 10%. Así que, a lo mejor en algunas partes va a lloviznar. Pero no acá, no acá, por si acaso. Eso es lo que tenemos dentro de las condiciones climatológicas acá en Quillota. Los principales índices económicos para mañana, la unidad de fomento, esto es para el día de mañana, 25, mañana martes, 40.864,55 centavos. La UTM, 71.649. El dólar observado, 9.18,17. El euro, 1.072,63. El IPC, de acuerdo a la variación mensual de julio, 0,10%. Si usted encontró trabajo, le toca renegociar el contrato, tránselo en euro. Conviene más. No, por supuesto que conviene más. Po. Oiga, ¿me puede pagar en UTM, por favor? ¿Cuánto? No, UTM, un 71. ¿Cuánto cobra usted? 20 fue UTM mensuales. 1.400.000, 1.500.000. Hay que transar. El estado actual de los pasos fronterizos. Paso Los Libertadores, región de Valparaíso, cerrado para todo tipo de vehículo por acumulación de nieve y mal tiempo. Había reabierto parcialmente días antes solo para transporte de carga tras un cierre histórico de más de un mes, pero las condiciones climáticas obligaron a un nuevo cierre. El paso Pehuenche, en la región del Maule, operación sujeta a restricciones climáticas invernales. Se recomienda consultar apertura diaria antes de viajar. Sí, bueno, va a llegar y llegar así como, ¡ah, qué! ¡Oh, está cerrado, me tengo que devolver! Paso Jama, esto es en la región de Antofagasta, habilitado en horario habitual de 8 a 20 horas para todo tipo de vehículos, operando de forma reforzada con una ruta alternativa. Bien eso, ruta alternativa, capo ahí. Sí, no, no pueden pasar por aquí, hay que tomar la alternativa. En cambio uno en los otros pasos, por aquí o nada. ¿Ah? Es como cuando alguna vez escuché esa famosa frase, yo o ella. Paso Colchane, región de Tarapacá. Me coloqué hasta nervioso. De solo acordarme me coloqué nervioso. Paso Colchane, región de Tarapacá, habilitado a las 24 horas para todo tipo de vehículos. En el paso de Pino Achado, en la región de la Araucanía, habilitado con precaución por Hay que portar cadena, es obligatorio, por presencia de hielo y clima adverso en sectores cordilleranos. El paso cardenal Antonio Zamoré, en la región de Los Lagos, habilitado para todo tipo de vehículos con uso obligatorio de cadena por cosas que ha dicho ahí, no, y las cadenas, y Pablo Lobo, y todo. Eso sería todo.

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1: 16 horas, un minuto.
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0: Ya estamos de vuelta con Pablo Lobos por Radio Nexo.

A ver, ¿qué pasa en el clima? ¿Qué pasa en el Congo? ¿Qué pasa en el Congo? A la fecha 24 de agosto, la estación agrometeorológica del INEA, el Liceo Agrícola de Quillota, registra un acumulado anual aproximado de 320,6 milímetros de agua caída en la comuna. A hoy, 24 a hoy. Eso es un titorama. Al día de hoy, al día de hoy, 24 de agosto, la estación agrometeorológica del INEA, que está ubicada en el Liceo Agrícola de Quillota, registra un acumulado anual aproximado de 320,6 milímetros de agua caída en la comuna. ¿Qué más? Tengo que tener... Está... A ver, operativa... Estable. Se me saltó la información. No se registran alertas ni eventos de heladas para hoy, 24 de agosto del año 2026, en la provincia de Quillota, ya que las temperaturas mínimas se han mantenido sobre los 9 grados centígrados a 13. Las temperaturas mínimas. La temperatura mínima, 9. Temperatura máxima, 17. La condición general, niebla matinal, abundante nubosidad, nubosidad parcial, cubierto durante todo el día sin riesgo de temperaturas bajo cero. Esto nos lo entrega la Dirección Meteorológica de Chile para nuestro sector agrícola de la provincia de Quillota. Si nos vamos al Windy, el Windy nos indica que está lloviendo desde, a ver, desde Lebu, al sur de Concepción. Lebu, Temuco, Valdivia, Puerto Montt, Castro, archipiélago de Chiloé, Melinca, archipiélago de los Chonos, Isla Campana, Isla Wellington, Minahuarelo, Isla Hanover, archipiélago Reina de Laida. Hasta Isla Hanover, hasta ahí está lloviendo. Y de cordillera a mar. Y en la cordillera está nevando en estos sectores que le acabo de mencionar. Para el norte del país, solamente en los sectores cordilleranos de Antofagasta, al interior de Iquique, digamos Putre, y al interior de Concepción, está nevando. En esos sectores, de Concepción a la cordillera, está nevando. En Antofagasta, al interior, para allá donde está la... de Calama al interior, está nevando. En el norte, específicamente en Putre, Tignamar, ¿qué otra parte? No, eso es muy abajo, pero en Putre, Julo, esa es la parte, que es una parte de la línea de la Concordia entre Bolivia y Chile. Más abajo está Pisiga Bolívar, que ahí hay un sector habitacional, y al otro lado ya uno pasa para allá, para Pampa Ullaga, Jorugo, Yayagua, y de ahí uno si sigue, ya va a Potosí, y después llega Sucre, ya está Bolivia. A ver, vamos a ver qué pasa a nivel nacional con las... A ver, ¿qué pasa con las temperaturas? En Arica... Arica, siempre Arica, ya lo encontré. Arica, 20 grados, hay viento, hay ventarrón. Iquique, 20 grados, hay ventarrón. Antofagasta, está nublado parcial, 19 grados. Isla de Pascua, está nublado parcial y hay 21 grados. A propósito, hoy es el día del lomito. Esta carne rica, lomito. ¡Oh! Un sanguchote en un pan frica, con palta, tomate, queso, huevo, jamón. ¿Cómo se llama lo que me...? Salsa tártara, chucrut, pero chucrut que uno hace en casa, ese que pica el repollo y lo echa a cocer y vinagre. ¡Oh, qué rico!
un super pingüí. Ese se llama super pingüí. Hoy es el día del lomito. Copiapó, 23 grados, está soleado. Juan Fernández, está lloviendo. En la mañana hablé con mi sobrina. Juan Fernández, está lloviendo y hay ventolera. A esta hora hay ventolera. En La Serena y Coquimbo está nublado. Acá en la provincia de Quillota, lunes 24, la máxima 15 a 16 grados, está nublado. Nublado, y así se va a mantener hasta la noche. Mañana martes, la máxima será de 15, nublado durante todo el día, y posiblemente en la noche, dentro de la noche madrugada, podríamos tener chubascos. El miércoles, la máxima será de 15, va a ser nublado en la madrugada, y durante la mañana, lluvia. En algunos sectores de acá de la provincia. Por la tarde va a estar nublado parcial y con chubascos, gotelones por otros sectores. En la noche, nublado parcial. En Santiago, 16 grados, nublado. Esto, por si acaso, tomen en cuenta, para que después no digan, oh, no sé cómo voy a salir hoy día, oh, que aquí, que allá, no. Santiago, 16 grados, nublado. Rancagua, nublado 15 grados. Talca, 14 grados, nublado. Chillán, 12 grados, nubladísimo. Concepción, hay ventolera y está lloviendo, 12 grados. En Temuco, llueve, pero profusamente. Ahí está, pero la están tirando con balde, 12 grados. En Valdivia, 11 grados y está lloviendo, así, pero también la tiran con balde. En Puerto Montt, hay ventolera y lluvia, 11 grados. En Coaique, cubierto a parcial, 6 grados. Torres del Paine está cubierto parcial 4 grados, Punta Arenas cubierto parcial 5 grados. En la Antártica, si va hoy día a la Antártica, si quiere pegarse un pique a la Antártica, está nublado, nublado, menos 3 grados. Cuidado en la pasada del Cabo de Hornos, yo le dije que el oleaje alto ahí, y los marinos chilenos son considerados caperuzos para pasar por ahí por el Cabo de Hornos. Ay, no, bueno, si es chileno es bueno. No, chileno, chileno, chileno, chileno. ¿Hay algo que sea mejor que los chilenos? No. Bien por los marinos chilenos que cruzan ahí el Cabo de Horno. Ya vamos a salir allá. Ya vamos a salir. Eso sería todo. Eso sería todo. Tengo un tema lindo para Gladys Merino que nos solicitó. De José Feliciano, La Copa Rota.

0: Y llegó el momento de las efemérides. ¿Qué dice a propósito del Centro Sismológico Nacional, dependiente de la Universidad de Chile, que hubo un movimiento de 2,9 grados, movimiento telúrico? Esto fue en Quintero, 24 kilómetros al oeste de Quintero. Fue registrado a las 15 horas 31 minutos 42 segundos, cuando estábamos recibiendo el programa. No, no lo sentí, venía apurado, así que aquí no, nada. Ya no siento, ¿no? Yo estoy sintiendo así de 6,5 para arriba estoy sintiendo. De ahí para abajo no siento nada. Tengo todo adormecido.
1: Ay, pero ¿cómo así,
0: mor? No, estoy inmune, ya estoy inmune. ¿Cómo dijo el escritor ese? Lo que no te mata te hace más fuerte. Hoy es el Día Internacional de la Música Extraña. Extraña, con X. Extraña. De la música, no, no rara. Rara es otra cosa. Extraña es otra cosa. La música extraña. ¿Qué es la música extraña? Este día fue ideado en 1997 por el músico y compositor neoyorquino Patrick Grant, que quería ampliar los espectros musicales del público en general, y para ello, su objetivo principal era conseguir que las personas escucharan y tocaran tipos de música que nunca antes hubieran escuchado. Básicamente lo que quería era escuchar sin prejuicios. ¿Cómo es la frase que dicen ahora? ¿Se escucha pero no se critica? ¿Por ahí? Y a decir verdad, también le sirvió para promocionar su disco Feels Amaze, que acababa de salir al mercado. Eligió el 24 de agosto por ser el cumpleaños del padre de su novia. Ah, arrastraba este, arrastraba. Que para él fue una persona muy especial y una especie de mentor artístico. Así que tampoco le vino mal la efeméride para promocionar su álbum. En principio la denominación de la celebración era Día de la Música Extraña, aunque con el tiempo el movimiento fue creciendo por el mundo y le añadió el adjetivo internacional. ¿Sería todo? Sería todo. De ahí seguimos con más efemérides. 16:20, Nexo, en FM 102.3, en AM 1530 y en nuestra plataforma particular, personal, pero regalada para todo el mundo. Usted puede abrirla, no es costo, no tiene nada. Simplemente coloque grupolibra.cl o Grupo Libra y le va a aparecer ahí todo y vamos a estar todos juntitos ahí y le vamos a acompañar durante lo que usted quiera. Durante el día, la noche, porque nuestra programación es pensada, ideada para cada uno de ustedes en sus diferentes gustos. ¿Estamos? Estamos.

¡Qué buen tema! A mi manera, Gypsy King, invitado de lujazo. Todos los que hay en nuestra programación son invitados de lujo en nuestro escenario virtual, porque ellos no son recuerdos, ellos son clásicos. Somos clásicos, mantenemos vigente el clásico, porque lo clásico es el recuerdo, es nuestra idiosincrasia de lo que fuimos y de lo que ahora somos. Qué lindas palabras. Todo el fin de semana pensando en qué iba a decir y ya lo dije. A ver. Que estaba viendo acá lo de las efemérides. Vamos con las efemérides, cabros chicos. ¿Qué hora es? Todavía nos queda tiempo. ...16:25... las efemérides en un día como hoy, 24 de agosto del año 79... entra en erupción el volcán Vesubio en Italia, arrasando, dijo, ¿quién dijo? Talía. Arrasando. Entra en erupción el volcán Vesubio en Italia, arrasando las ciudades romanas de Pompeya, Herculano y Stabia. Se han encontrado restos de más de 1.500 muertos a causa de este suceso, pero se desconoce el número total de víctima. Quizás que gobierno le toca hacer el catastro y no lo hicieron. Po. A lo mejor hubo desvío de fondo, no se llevó a cabo el catastro ahí. Quizás a quienes contrataron para hacer el catastro. Oh. Ahí les cuento una infidencia. Cuando hicieron el último catastro de cuenta acá en Chile, hace unos años atrás, fueron 5 veces a mi casa. 5 veces, 5 personas diferentes. Y eso no, no voy a entrar más. Aquí está la famosa película Los últimos. Yo leí el libro cuando estaba en tercero básico, Los últimos días de Pompeya, que hoy en día han hecho 2 películas, pero tiene muchos efectos especiales. No es de mi agrado, con todo el respeto que se merece a quienes les gusta, pero uno puede decir lo que le gusta y no le gusta. ¿Ya? 24 de agosto de 1812, el ejército hispano-anglo-portugués consigue poner fin al sitio de Cádiz. Le dicen, ya, los que van al sitio no van más. Ya, no van más. 24 de agosto de 1814, el ejército británico invade los United States, llegando hasta Washington. Mira, llegaron hasta Washington, el perrito con Dorito. Donde incendian el Capitolio, la Casa Blanca y varios edificios gubernamentales. El presidente James Madison escapa de la Casa Blanca, en la que puede considerarse la primera invasión a los United States. Eran vígidos los cabres en ese tiempo. Oh. 24 de agosto de 1883 comienzan a intensificarse las erupciones del volcán Krakatoa en Indonesia, que terminará explotando el día 27 y provocará más de 36.000 muertos. Yo vi la película esa en blanco y negro. Se llama Krakatoa. Y hay una frase que me quedó, no sé cómo ustedes perciben las películas, yo soy cinéfilo, a mí me encantan las películas, me encanta. Yo veo de toda clase.

0: frase que cuando iban en el barco, la buena moza con el buen mozo, el jovencito con la bonita, y él le dice que no, que tenían que dejar el barco porque aquí que allá, que se iba a hundir, que era mucho peso, que había mucha gente, que no iban a alcanzar, y le dice, esto es como una, es como una caja de fósforo, una caja de cerillo, le dice, una caja de cerillo. Y ella le dice, sí, pero los cerillos flotan. Ahora si usted dice, bueno, no es tan... No, es que tiene que ver el trasfondo. De hecho, hemos invitado al psicólogo, en este momento que está aquí con nosotros, para analizar esta frase. Él me conoce mucho. Dijeron, ah, ya se colocó.
1: Hola.
0: Hola, ando de psicólogo. Hola, mijita, ¿cómo le va? Por allá, bien lejito, por favor. 24 de agosto de 1949, entra en vigor el tratado establecido por la OTAN. ¿Usted sabe lo que significa OTAN? Organización del Tratado del Atlántico Norte. Organización del Tratado del Atlántico Norte, OTAN. Y si usted da vuelta las palabras, las letras estas, dice NATO. Por ello, universalizaron el diámetro, el calibre de las, de los tiros, de las balas, porque el tiro y la bala son diferentes. La bala es lo que sale, el tiro es la vaina y el tiro. Son los dos componentes de tres cuerpos que se compone una de estas. No voy a hablar mucho porque si no van a decir, ay, después llega aquí, oh, no. No. Y ahí dice NATO, por eso dice, ah, 762 NATO, porque antiguamente cada país hacía la bala que quería, el tiro que quería, y habían diferentes calibres, entonces universalizaron. Es como ahora salió esta ley en Europa, que la van a universalizar para todo el planeta con respecto al cargador C. Todos tienen que ser iguales. Pero, ¿qué hicieron los fabricantes de teléfonos y notebook y lo que sea? Todo lo que se enchufe con estos cargadores tipo C, no, es que ahora los teléfonos no los vamos a vender más con cargadores. Lo van a vender aparte. Buen negocio. 24 de agosto de 1991, Ucrania se independiza de la Unión Soviética. ¿Y ahora qué quiere Putin? No, queremos ir a Ucrania. ¿Por qué? Es que Putin me ha dado unos dolores de cabeza. Yo he hablado con él, hablo con la mamá, pero nada, nada. No sé cómo hacerle entender.
2: Hay gente que está borracha.
0: No, si yo creía, pasa arriba de la botella. 24 de agosto del año 2006, la nueva definición del planeta aprobada por la Unión Astronómica Internacional pública hace que Plutón deje de ser considerado tal un planeta, por lo que el sistema solar reduce su número de planetas a 8, ya no son 9. 24 de agosto del año 2016 ocurre un terremoto de magnitud 6,2 en la escala Richter en la provincia de Rieti, en Italia, que causa al menos 267 muertos. Entre tanto terremoto, desgracia, volcanes y todo esto que pasó al Pompeya, Krakatoa, Italia, el Vesubio, el Etna y todo lo que ha sucedido, a mí me llega a dar miedo hablar de todo esto, pero lo tengo que decir. Con respecto al desafío y el desenfreno climático y también geológico que estamos pasando. Da como susto, ¿no? ¿Ah? De thriller. De thriller.
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4: 16 horas, 33 minutos.
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3: En Radio Nexo nos conectamos con el departamento de prensa del Grupo Libra para quedar informados. Noticias en la hora. Las noticias: el paso fronterizo Los Libertadores desde las 13 horas está cerrado a todo vehículo. El sistema integrado Cristo Redentor se mantiene cerrado para todo tipo de vehículos de manera preventiva a raíz de las condiciones climáticas anunciadas para los próximos días. Esto implica la caída de nieve y ventisca que podría superar los 100 kilómetros por hora en la alta montaña, situación que se extendería por toda la semana. Lo anterior fue ratificado por el delegado presidencial de la provincia de los Andes, Ricardo Figueroa.
2: Bueno, nosotros veníamos monitoreando hace un buen rato, porque nos estamos juntando permanentemente con las coordinaciones y los equipos técnicos de Chile y Argentina, y visualizábamos que iba a haber un cambio importante en las condiciones meteorológicas, como así lo estamos reportando, y obviamente esto está determinando que nuevamente se cierre el paso fronterizo de Los Libertadores a partir de hoy día, desde las 13 horas que cierra barreras en Guardia Vieja, 15 horas cierra el túnel Cristo Redentor, porque eso implica también ponerse en coordinación con el lado argentino. Y eso no es ningún tipo de contradicción, porque hoy día, como ustedes saben, todo lo que significa el turismo va a funcionar normalmente durante el día. Lo que pasa es que el Frente Mal Tiempo entra más temprano en Argentina y nosotros tenemos que pensar del otro lado qué está pasando, de tal manera de dar resguardo al paso internacional de vehículos.
3: Además, la autoridad indicó que a las 17 horas de hoy se cerrará el turismo local en el sector de Portillo, con el objetivo de mantener la actividad económica en el sector.
2: Hoy día, en la tarde, ya no pueden circular vehículos de ningún tipo internacionalmente, pero sí tenemos un día relativamente normal con las barreras y las restricciones que pusimos, que por lo demás funcionaron bastante bien. Esto significa que hasta las 12 del día hay turismo local subiendo y a las 17 horas bajando para poder ordenar esta situación, que por lo demás el fin de semana funcionó sin ningún problema adecuadamente, tanto para el turismo local, los buses, la carga terrestre y los autos particulares.
3: Según los pronósticos climáticos disponibles por la autoridad, la situación meteorológica se mantendrá hasta el lunes 31 de agosto, situación que afectaría la transitabilidad y apertura segura del corredor internacional, por lo que se recomienda planificar con anterioridad su viaje, priorizando la urgencia y necesidad de retornar a sus correspondientes países, agregan. Es todo de noticias, muchas gracias. Fue el departamento de prensa del Grupo Libra para quedar informados en Radio Nexo. 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

0: Qué lindo tango. 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Bienvenidos. ¿Qué pasó en el fútbol el fin de semana? Hoy es el Día de los Parques Nacionales. Este 24 de agosto se celebra el Día Internacional de los Parques Nacionales, instancia impulsada desde 1986 por organizaciones conservacionistas para concienciar sobre la protección de la biodiversidad. El origen de esta fecha coincide con el decreto que en 1984, ¿dónde andaba yo en 1984? No estaba en el país. Formalizó este día, esto fue formalizado en Costa Rica, uno de los países líderes en conservación. Además, rinde un homenaje al establecimiento del primer parque nacional del mundo, el Parque de Yellowstone, en los United States, creado en 1872.
1: Bom, bom, bom, bom, bom, bom, bom, bom, bom, bom.
0: Los TNT con este partido de fútbol que lo colocamos de característica para revisar qué sucedió en las ligas de fútbol en nuestro país este fin de semana. La fecha número 22 en la Liga de Ascenso. San Marcos de Arica perdió 1-2 ante Rangers de Talca. Deportes Recoleta ganó 2-1 ante Deportes Copiapó. Deportes Puerto Montt perdió 0-4 ante Deportes Iquique. Magallanes ganó 1-0 ante Club Deportes Santa Cruz. Cobreloa perdió 0-1 ante Unión Española. Deportes Antofagasta ganó 3-1 ante Deportes Temuco. Curicó Unido o Curicó United. Curicó United. Curicó Unido ganó 2-0 ante United San Felipe. Todos los Unión son United. 24 de agosto, hoy a las 19:30 horas, juega nuestro San Luis de Quillota versus Santiago Wanderer. 19:30 horas, juega de local en el Estadio Municipal Lucio Fariña Fernández. Vamos a ver qué pasa en la Liga de Primera. Bom, bom, bom. Audax Italiano empató a 0 con Unión La Calera. Huachipato perdió 1-3 ante Deportes Limache. Universidad Católica perdió 1-2 ante Ñublense. Deportes La Serena empató a 3 ante Cobresal. Deportes Concepción empató a 1 con Deportes con Coquimbo Unido, perdón. Deportes Concepción empató a 1 con Coquimbo Unido. Universidad de Chile perdió 1-2 ante Colo-Colo. ¿Y todo por qué? Penal para Colo-Colo. O'Higgins. Pesado. O'Higgins, ¿quién escribe esto, señorita? Usted escribe esto, porque yo tengo que. O'Higgins perdió 0-1 ante Palestino. Everton juega hoy 24 de agosto a las 19:30 horas frente a Universidad de Concepción en el Estadio Sausalito. Arbitra don Nicolás Millas López. Listo, eso sería todo en el fútbol. Vamos a ir a la Liga Femenina. ¿Qué sucedió en la Liga Femenina este fin de semana? 16:46. Coquimbo Unido, esta es la Liga Femenina, por si acaso. Liga Femenina. Magallanes perdió 1-4 ante Palestino. Santiago Wanderers perdió 0-3 ante Deportes Temuco. Deportes Recoleta perdió 0-9 ante Colo-Colo. Universidad Católica empató a 1 con Deportes Iquique. Universidad de Concepción perdió 0-4 ante Coquimbo Unido. Y Unión Española perdió 0-1 ante Huachipato. Eso es lo que sucedió en el fútbol masculino y femenino.

Fue es una comuna chilena perteneciente a la región de Valparaíso, en la zona central de Chile, es la capital de la provincia de Marga Marga, y junto con las comunas de Valparaíso, Viña del Mar, Concón y Villa Alemana, integra el área urbana denominada Gran Valparaíso. Recibe el apodo de Ciudad del Sol, por su clima benigno y prodigioso. Geográficamente está asentada sobre las cuencas de los esteros Quilpué, Marga Marga y Pangue, y pertenecen a ella subterritorios como el Belloto en el área urbana o Coyihuay en el área rural. Quilpué es el tercer municipio más poblado de la región, por detrás de las comunas de Valparaíso y Viña del Mar, los tres estando dentro del Gran Valparaíso, siendo sus primeras actividades económicas la industria manufacturera, el comercio, el rubro inmobiliario y la enseñanza. Dentro de su toponimia podemos entender y descubrir que en el libro Quilpué de Floreciente Villa Ciudad Capital se registra un total de 10 teorías sobre el origen y significado de la palabra Quilpué, aunque todas estas son distintas variantes de solo dos etimologías. Una primera vendría del Mapudungun, culpo, tórtola cordillerana, y del Mapudungun, hue, lugar, es decir, lugar de tórtolas. Los picunches eran un colectivo recordado por las piedras horadadas que dejaban en sus ceremonias llamadas piedras tacitas. No residían en poblados establecidos y mayoritariamente se dedicaban a la ganadería y textilería, por cuanto confeccionaban vestuarios con lanas de llamas, a las que previamente criaban. No obstante, bajo sus dominadores kiwats, también tomó importancia la minería del oro. Los picunches debieron enviar al Inca del Cusco un tributo de este mineral, el que se extraía en las arenas auríferas del estero Marga Marga. Es por esta razón que una de las fortalezas incaicas, o Pucará, fue construida durante este periodo en las riberas del afluente, robusteciendo la importancia económica del asentamiento. Tras la dominación española de estas tierras y la información que proporcionó el cacique Michimalonco, tras la derrota, el conquistador Pedro de Valdivia ordenó el reinicio de las faenas en 1541, a lo cual los lavaderos de oro de Marga Marga rindieron tal cantidad de metal precioso que financiaron la conquista de Chile. En efecto, el 14 de octubre de 1893 se creó la comuna de Quilpué, con asiento en la aldea del mismo nombre que abarcó todo el territorio al norte de la cuenca del estero Marga Marga, valle trasladado a la administración del departamento de Casablanca. El 25 de abril de 1898 se otorgó a la entonces Villa de Quilpué el título de ciudad y por aquellos años se oficializaron las primeras juntas vecinales o subdivisiones de la urbe, como fue el caso de las poblaciones Buenos Aires, El Retiro y El Sauce, hoy El Belloto. Después de la crisis de 1929, condujo a la adopción de una política de sustitución de importaciones, lo que dio pie a que una pujante rama industrial surgiera en Quilpué durante este periodo, de manera que destacaron varias corporaciones instaladas en la ciudad. Compañía Molinos y Fideos Carosi fue una de ellas, la que llegó a ser la más importante del país en la fabricación de pastas y fideos y que se trasladó desde Valparaíso a Quilpué en 1907, estando activo en la ciudad hasta su traslado definitivo a San Bernardo en Santiago en el año 1982. La comuna de Quilpué fue creada legalmente el 14 de octubre de 1893 cuando aún era una aldea, perteneciente por entonces al departamento de Casablanca. Unos pocos años después, al 25 de abril de 1898, consiguió el estatus de ciudad y con el tiempo fue trasladada a la provincia de Valparaíso. Varias décadas más tarde, un 11 de marzo del año 2010, se dictaminó la creación de la provincia de Marga Marga y se decidió el nombramiento de Quilpué como capital provincial de este conjunto, al que entraron a pertenecer también las comunas de Villa Alemana, Limache y Olmué, todas consideradas tradicionalmente localidades satélites del Gran Valparaíso. Caminando Chile, hoy Quilpué.

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2: 16 horas, 59 minutos.
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0: consigue una mujer que sea alegre. Número 3, consigue una mujer que sepa cocinar. Número 4, consigue una mujer que no sea tóxica. Y número 5, y la más importante, que ninguna de las 4 se conozcan entre sí.
1: No, esa es la más importante, la más importante de las importantes. Y efemérides en la música, ¿qué es lo que hay para hoy, Benito? A ver, muere en un hospital de Londres a los 80 años Charlie Watts. ¿Quién es Charlie Watts? No tiene idea quién es Charlie Watts. Escuche.

Muere un día como hoy del año 2021 en un hospital de Londres a los 80 años del año 2021. Charlie Watts, batería, era el batero de los Rolling Stones.

no satisfaction. Ya, eso sería tutti. Es que bueno este tema. Pero no está dentro de nuestra cartilla programática, así que continuamos, cabrón chico. ¿Qué más tenemos? Un día con... ¡Ah, fantástico! La música, pero lamentablemente, un día como hoy, pero el año 2011, fallece Angelo Machiavello. ¿Quién es Angelo Machiavello?

Un día como hoy, lamentablemente muere Angelo Maquiavelo, a quien tuve el privilegio de conocer. Muy buena persona. Digo, amable, caballero, respetuoso. Del grupo chileno de rock and roll, Blue Splendor. A causa de una insuficiencia cardíaca, tenía 66 años, joven. Porque hoy el statu quo de nuestra... de nuestro etario de vida es más largo. A los 66 años, digamos, todos quienes entramos a los 60 años son como los 30. Angelo Maquiavelo. Dale curso, cabrito.

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1: A las torpederas, porque ahí teníamos vista con mi vecino, mi ex vecino en aquel tiempo, señor Palacio. Teníamos vista privilegiada, derechito ahí a las torpederas.
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1: ¿Qué más tenemos por ahí? Déjala de fondo, cabrón chico. Déjala de fondo. Bob Dylan. Bob Dylan. ¿Tiene algo de Bob Dylan ahí, Benito? Bob Dylan. No sé, algún tema que tenga de Bob Dylan. Ah, ese es Paranoid. ¿Cómo se llama? Este de Knock Knock Heaven. ¿Ese? Knocking on Heaven Door. Knocking on Heaven Door, ese. Golpeando las puertas. Ese es golpeando las puertas del corazón, golpeando las puertas del cielo. Después Guns N' Roses sacó el tema. Más rockero. Este tema era más de los años 70. Pura paz, hermano. Pura paz, hermano. Oma. Oma, hermano. Paz y amor.

Mi primo político, que apareció hace poco, Willy, él era de esa onda, era rockero, paz de las flores, pata elefante, pelo largo, chaquetas de cuero, así, ¡oh! Bob Dylan, en 1993, un día como hoy, publica el álbum en directo The 30th Anniversary Concert Celebration, que celebraba los 30 años del lanzamiento de su primer disco. En el concierto participaron estrellas como Richie Havens, Lou Reed, Eric Clapton, mano lenta, George Harrison. ¿Merece la pena tener este disco, por supuesto? Vale la pena. Si usted puede algún día encontrarse con esta joyita, cómprelo. Se llama los 30 aniversario, en digamos, la celebración en concierto del aniversario número 30. Eso es, en castellano. Pero si usted lo va a encontrar ahí, va a decir The 30th Anniversary Concert Celebration. 17:12. ¿Qué más tenemos? Este a mí me encanta, Benito. Busque algo de Jean-Michel Jarre. Ah, en chileno sería, ya, tráete una de Juan Michael Jarre, pero es Jean-Michel Jarre. No es Jarre, es Jarre. Ya, dele curso, ¿Qué tiene? Este es un temazo. ¿Cuántos no la han ocupado en las radiocomunicación, radiotelefonía de característica? Noticiero, para lo que sea. Jean-Michel Jarre, este tema es Oxígeno. Un día como hoy, en 1948, nace Jean-Michel Jarre en Lyon, Francia, Holanda. Intérprete, compositor de música electrónica, hijo del compositor de banda sonora Maurice Jarre. Su disco más conocido fue el primero, el influyente y exitoso Oxígeno. Este tema es de 1976, el que estamos escuchando, Oxígeno. Bueno, después está este Oxígeno 1, después está Oxígeno 2, y después se acabó el Oxígeno, después no sé qué le pasó. Creo que anda con un tubo ahora.

Jean-Michel Jarre. Ahora yo me voy a ir a preparar un cafecito para este día nublado. Espero que seamos parte de su compañía siempre, todos los días, de lunes a viernes, a partir de las 15:30 horas, por Nexo FM 102.3 o AM 1530. Bienvenidos todos, bienvenidos. Y ahora me voy a preparar y los voy a dejar en compañía de Benito, porque hoy tiene al rey de reyes de la música.

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1: 17:31.
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0: En Radio Nexo nos conectamos con el departamento de prensa del Grupo Libra para quedar informados. 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Una investigación por un delito completamente distinto terminó permitiendo a la policía de investigaciones recuperar en La Ligua un camión robado avaluado en 25 millones de pesos y detener a un hombre adulto por receptación. El procedimiento fue desarrollado por los detectives de la Brigada de Investigación Criminal Vicrín La Ligua, quienes trabajaban en una orden de investigar emanada desde la Fiscalía Local de La Ligua por falsificación de licencia de conducir. En el marco de estas diligencias, los oficiales concurrieron hasta el domicilio del imputado, donde encontraron un vehículo de carga que presentaba indicios de adulteración en su placa patente. Ante esta situación, se coordinó una revisión especializada del camión. Peritos mecánicos, químicos y fotográficos del Laboratorio de Criminalística Central de la PDI determinaron que los números identificatorios del chasis y motor, además de las placas patente grabadas en los cristales, habían sido adulterados. El análisis permitió establecer finalmente la verdadera identidad del vehículo. Se trata de un camión Chevrolet año 2020 que mantenía un encargo vigente por robo. Con estos antecedentes, los detectives detuvieron en flagrancia al hombre por el delito de receptación y recuperación de vehículo, cuyo avalúo alcanza los 25 millones de pesos. Los detalles de estas diligencias fueron entregados por el jefe de la Brigada de Investigación Criminal PDI de La Ligua, subprefecto José Galindo.
3: Personal institucional concurrió hasta la vivienda del imputado y en conjunto con personal del Laboratorio de Criminalística Central establecieron la veracidad de lo denunciado, logrando determinar que el vehículo correspondía a un camión de distinto modelo y año, además que sus elementos identificatorios de seguridad estaban totalmente adulterados maliciosamente, procediendo a la detención del principal imputado por el delito de receptación. Además, se determinó que el móvil recuperado presentaba un encargo vigente por el delito de robo en la región metropolitana. De lo anterior se dio cuenta el fiscal adjunto de La Ligua, quien dispuso que el detenido debía ser dejado en libertad previo apercibimiento del artículo 26 del Código Procesal Penal, quedando a espera de citación, y que el vehículo debía ser devuelto a su propietario.
0: Señalar que un sujeto fue detenido, pero posteriormente fue dejado en libertad, siendo citado a la Fiscalía, mientras que la PDI realizó posteriormente las coordinaciones correspondientes para que el camión pueda ser devuelto a su propietario. Es todo de noticias, muchas gracias. Fue el departamento de prensa del Grupo Libra para quedar informados en Radio Nexo. 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

0: Oye, ¿tú cuántos años tienes?
1: Adivina.
0: Pues, por tu piel, 25. Por tus ojos, 20. Y por tu cuerpo, 18.
1: Vaya, tú sí que sabes cómo conquistar.
0: Espera, que estoy sumando.
2: ¿Qué esperas de mí? Este temazo de 1970. Les voy a contar una infidencia musical. El tema ¿Qué esperas de mí? De esta agrupación chilena Los Galos, la voz principal de Lucho Muñoz y el gran compositor de esta agrupación, Carlos Baeza. Algo bien importante y anecdótico para conocimiento general. Ellos estaban preparando su LP y faltaba un tema. Y dentro de las improvisaciones, que esto, que mira que suena con una corda, que el piano, que coloquemos esto, coloquemos aquí, coloquemos allá, y aparece este tema. Faltaba un tema y apareció este tema compuesto ahí, en el mismo estudio. Y este tema, que fue el último en integrarse a este long play, a esa del año 1970, homónimo, fue el que le dio el espaldarazo, el gran éxito que impulsó la carrera de la agrupación. Fue, como dijo el Chao, fue sin querer queriendo, y miren lo que pasó. Tremendo, tremendo.
3: Ay, pero ¿cómo así, mor?
2: No, sí. Mire, uno tiene que tener en esta vida, y con todo el respeto que se merece a todas las personas que profesamos diferentes dogmas, credos y fe, uno tiene que tener fe, esperanza, y dentro, antes que eso, Dios, la Virgen, todos nuestros credos, todos, todos, todos. Pero principalmente acá en la tierra tiene que tener suerte. Estar en el momento exacto, lugar indicado. Y más, si hay un pituto, uno está al otro lado. ¡No! Alcalde, seguro que alcalde. ¡Sí! O diputado, senador, no. Cantante, animador de televisión. ¡Sí! Ahí. Periodista puede ser también, me dicen acá. Locutor de radio, no, locutor de radio. Bueno, hoy en día hay... Locutor de radio es una profesión, pero no voy a meter en las patas de los caballos porque no quiero molestar al gremio, por favor. Yo estaba hablando de Lucho Muñoz, Carlos Baeza y Los Galos. ¿Qué esperas de mí? Qué lindo tema, qué fantástico. Vamos a darnos una vuelta en este día lunes 24, día de San Bartolomé. El estado de las principales rutas de nuestra provincia. Las principales rutas, calles y pasos de la provincia de Quillota se encuentran operando con normalidad a esta hora, tras los sistemas frontales de semanas anteriores, sin reportes vigentes de cierres críticos de emergencia en caminos locales. Rutas principales, ruta 5 Norte y Troncal, tránsito fluido, habilitado en todos sus tramos por las comunas de Quillota, La Calera, La Cruz, Hijuela y Nogales. Suba, con asiento, suba. Caminos secundarios y rurales, las rutas que sufrieron restricciones preventivas en julio, como la ruta F-350 en La Palma, ruta F-366 en Los Rojas y la ruta F-370 en el sector Badén-Rautem, están completamente operativas. Adelante, doctor, opere nomás. Puente y paso bajo y sobre nivel, como quiera decirlo usted, si son bajo nivel, sobre nivel. Porque sobre nivel son vías elevadas y bajo nivel uno pasa agachadito. Puentes y pasos a nivel, o distinto nivel, sin daños estructurales ni obstrucciones reportadas por Vialidad o los municipios locales. O sea, estamos ready.

0: Na, na, na, na, na. Yo tenía una información, pero la información ya se pasó. Accidente de camión con taxi colectivo en Quillota dejó un lesionado hoy. Arriesgan 4 años de cárcel por intentar robar una zapatilla en, no, no una, sino que unas zapatillas en la calera. Mire, y con cordón o sin cordón. Fiesta de la Palta Cruzina 2026 presenta a sus animadores oficiales. A ver, escuchemos quiénes son. Típico, van a traer a alguien de Santiago. A ver. Yo estoy en contra de eso, se lo derechamente a todos quienes son los creativos de las distintas municipalidades, entidades que, oiga, cuando necesitan cosas, no, es que la radio aquí, la radio local, y vamos aquí, vamos allá. Pero siempre para animar a quién, miran a Santiago. ¿Por qué nos miran en menos, digo yo? La fiesta de la Palta Cruzina 2026 continúa avanzando en su preparación para convertirse nuevamente en uno de los grandes encuentros familiares y culturales de La Cruz. A poco más de 2 meses de su realización, la organización comienza a revelar nuevos detalles de la tercera versión. ¿Van a traer al Mago Jiménez a animar, parece? ¿Ah? Uno de los anuncios más recientes fue la presentación de quienes estarán a cargo de conducir las dos jornadas. Conducir, bien, conducir. No animar, conducir, bien esa palabra. Conducir. Las dos jornadas, Paulina Arbuti y Diego Acosta. Dos jóvenes comunicadores ligados a la zona, quienes regresan al escenario cruzino tras haber sido los animadores de la primera versión. Bien, bien, bien, ¿ves? Y yo no había leído esta nota. Bien, los felicito desde acá. Paulina Arbuti, locutora y animadora cruzina vinculada a manifestó su entusiasmo por volver a formar parte de este encuentro. Tengo entendido que has ido creciendo muchísimo a lo largo de los años. Ahora voy por esta tercera edición, así que estoy feliz de poder compartir con ustedes y es una platita extra, dijo. ¿Qué más? Diego Acosta. Diego Acosta, comunicador, creador audiovisual e influencer de la provincia de Quillota, quien también regresará al escenario de la Poza Cristalina. Acosta también recordó su participación en los inicios. Ahora sí volvemos nuevamente a retomar la animación juntos. Bla, bla, bla, bla, bla, bla, bla, bla, bla, bla, bla, la producción técnica, paso clave, tercera versión, y Paulina, listo, era eso nomás. Listo, se acabó. Música para este día nublado. Con café. De tus ojos.
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0: 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A ver. Uy, a ver. Deja sacarle esto. Una madre dio a luz a nueve bebés al mismo tiempo y contra todo pronóstico, todos lograron sobrevivir. En mayo del año 2021, Halima Gisee, una joven de Mali, hizo historia al convertirse en madre del primer grupo conocido de no-ni-gisos, que sobrevivió al nacimiento, 5 niñas y 4 niños. Los pequeños nacieron mediante cesárea a las 30 semanas de gestación en Marruecos y pesaron entre apenas 500 gramos y 1 kilo, entre 500 gramos y 1 kilo. El parto representó un enorme desafío médico. Un equipo de 32 profesionales, entre médicos, enfermeras y especialistas, también hubieron algunos ahí que andaban buscando votos y apareciendo a las cámaras, y nosotros aquí la apoyamos. Típico que aparece, lo típico que aparece. Entre médicos, enfermeras y especialistas, quienes trabajaron coordinadamente para recibir y brindarles los cuidados que necesitaban. Durante los meses siguientes, los 9 bebés permanecieron bajo atención médica, pero ninguno de los que había ido a postularse y buscar votos apareció después. Atención médica intensiva, creciendo poco a poco mientras eran vigilados las 24 horas del día. Y ocurrió algo extraordinario. Los 9 sobrevivieron. Después de 19 meses, entre tratamientos, controles, cuidados constantes, Halima pudo finalmente regresar a casa, ¿ya?, junto a sus 9 hijos, cerrando una etapa de que convirtió a esta familia en símbolo de esperanza, resistencia, palabras bonitas, ¿no? Porque ¿quién les va a colocar el billullo? ¿Quién va a cuidar la guaguita y el estrés? ¿Ah? ¿Cómo los va a tener a todos? Una noticia inspiradora, noticias que importan, noticias que inspiran a vivir, escribieron los medios de comunicación allá en Mali, en Marruecos y en el mundo. Los médicos, sí, lo hicimos bien, perfecto, pero después se fue y se olvidaron de las guaguitas. Y hoy en día que los cabros chicos nacen, pero hiperactivos. Sí, uy, hoy día, pero... No. ¿Cuántos quiere tener usted? ¿10?
1: ¡Amén! ¡Amén! ¡Amén!
2: ¡Oh, my God!
0: Repintan cruces y señaléticas en Barrio Puerto, esto en Valparaíso, para reforzar la seguridad vial. Esto es chiste, ¿eh? ¿Sabían ustedes, y esto lo voy a comentar a viva voz por conocimiento de causa, y el que quiera contradecirme tiene que por favor traer todo lo que yo voy a decir? ¿Sabían ustedes que los pasos peatonales, que comúnmente le decimos paso de cebra, hay dos maneras de pintarlos? Perdón, hay dos tipos de pinturas con los cuales se pueden pintar. Y esto lo voy a decir por conocimiento de causa. Muchos de ellos para la licitación presentan una pintura. Existe la pintura fosforescente y la pintura fluorescente. La fosforescente es débil, delgadísima la película, y dura muy poco, una lluvia y ya se vaya. La fosforescente ya es diferente, es gruesa, es una película polimérica de 0,1 milímetros de espesor, es gruesa, puede durar un verano y un invierno fácilmente. Y el componente de esta pintura son dos componentes, perdón, me estoy enredando. Son dos componentes de esta pintura. Un componente A y un componente B. Son 2 galones de pintura. ¿Cuánto es un galón? 3,8 litros. Eso es un galón. 3,8 litros. Y hay que juntarlo y da 7 litros 600. Y eso vale, cada galón vale como 144 mil pesos, cada uno. Digamos, algo así como 40 lucas sale el litro, por decir un número. La otra pintura sale 22 mil pesos el galón. 22 mil pesos. Si lo colocamos que son 4 litros, 3,8 litros, 4. ¿Cuánto sería? 7 mil pesos, aproximado. 7 por 3, 7 por 4, 28, 6 por 4, 24, 5.500 pesos, 5.700 pesos. Por ello, presentan una pintura a la licitación y después en la calle colocan otra, y dura tan poco. Ojo. Y esto lo digo con conocimiento de causa. ¿Por qué? Pueden venir a la radio y preguntarme o llamarme y yo les voy a dar todas las explicaciones y los detalles y tengo los papelitos y todo eso porque es largo de contar. Pero sucede, hay diferencia. Me retiro, gracias chicos y chicas.

0: tema. Qué recordado, un clásico. Ya no me gusta decirle recuerdo, son clásicos. Agradecido, chicos y chicas, que tengan linda tarde. Benito, Silvita Rosario, agradecidísimo. Nos encontramos en una próxima oportunidad. Gracias.
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2: 18 horas, 1 minuto.
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1: 18 horas, 28 minutos.
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1: 18 horas, 58 minutos. 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

0: noche. ¿No ves que el viejo esta noche no va a faltar a la cita? Vamos, total, al fin nada es cierto y estás hermano de Pierto. Y juntito a Dicepolín.
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1: 19 horas, 28 minutos.
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0: En Radio Nexo, nos conectamos con el departamento de prensa del Grupo Libra para quedar informados. Noticias en la hora. Las noticias: más de 200.000 hogares en la región de Valparaíso fueron beneficiados en la quinta convocatoria del subsidio eléctrico. En total, el beneficio llegará a 202.975 hogares de la región, de los cuales 24.235 corresponden a nuevas familias incorporadas en esta convocatoria. El Seremi de Energía, Celso Quesada, destacó la importancia de que las personas revisen oportunamente la información asociada al beneficio y conozcan las gestiones que aún se encuentran disponibles.
3: Más de 200.000 hogares de la región fueron beneficiados en esta quinta convocatoria. Nuestro llamado es a revisar los resultados, verificar los datos asociados al beneficio y aprovechar los plazos vigentes para realizar los trámites que correspondan, de manera de asegurar una correcta aplicación de este apoyo. El subsidio eléctrico va a seguir vigente durante todo el 2027, por lo que vamos a continuar impulsando esta herramienta que permite en gran medida aliviar el gasto energético de los hogares más vulnerables de la región de Valparaíso. Hoy lo importante es que las familias beneficiarias revisen sus antecedentes y no pierdan los plazos que aún se encuentran vigentes.
0: Entre los procedimientos actualmente habilitados se encuentra la modificación del número de cliente asociado al beneficio, trámite que podrá realizarse hasta el próximo 2 de septiembre. Asimismo, continúa disponible la renuncia voluntaria al subsidio eléctrico para los hogares beneficiarios. Esa opción se encuentra habilitada desde el 12 de agosto y estará disponible hasta el 31 de diciembre de 2026. Desde la Seremi de Energía, precisaron que los hogares integrados por personas electrodependientes que necesiten actualizar su número de cliente no deben realizar la solicitud mediante este procedimiento, ya que la información será actualizada automáticamente a partir de los cambios efectuados en el registro de personas electrodependientes. Las personas que participaron en la quinta convocatoria pueden revisar sus resultados.

ingresando con clave única en los sitios web subsidioeléctrico.cl o ventanillaunicasocial.gov.cl. Es todo de noticias, muchas gracias. Fue el departamento de prensa del Grupo Libra para quedar informados en Radio Nexo. 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
1: 19 horas, 58 minutos. 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